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2: 4:15, 4:15. Es hora de conectarnos con nuestro Padre Creador antes de iniciar cualquier tipo de actividad. Vamos a darle gracias. Vamos a decirle que estamos felices y contentos porque nos está dando un nuevo día, un día más de vida para disfrutar de su maravillosa creación. Digámosle, Padre Dios Todopoderoso, infinita gracias te doy por este nuevo martes que me obsequias para disfrutarlo con mi familia, con mis seres queridos, con nuestros oyentes. Padre, hoy te pido que podamos ver más allá de los problemas y limitaciones. Que vivamos cada instante con alegría y esperanza. Enséñanos a ser fuertes ante los problemas y a avanzar por la vida seguros y confiados, que si en el camino aparecen obstáculos, los podremos superar con tu ayuda. Concédenos levantar la mirada al cielo y recordar que cada prueba que permites en nuestras vidas no es más que una situación para aumentar nuestra fe en ti. Confiamos que hoy multiplicaremos nuestras energías con la bendición que te ruego hagas descender para mí, para mi familia, para mis seres queridos, para mi esposa, para mis hijas, hijos, nietas, nietos, para mi hogar, para nuestros queridos oyentes, donde quiera que se encuentren, cumpliendo metas, cumpliendo sueños. Han tenido que separarse de sus hogares en pos de un futuro mejor para sus seres queridos. Bendice cada sueño, cada meta que estas personas tienen. A todos y cada uno de nuestros oyentes que están sintonizados con los 97.7. Padre Dios Todopoderoso, cúbrenos con tu sangre preciosa. Te lo pedimos en el bendito nombre de tu amado Hijo. Amén y amén.

Arriba, arriba, arriba, arriba, arriba, arriba, arriba ese ánimo. Arriba ese entusiasmo. Energía positiva para el nuevo día. Levántese ya. No duerma más. Mire que el tiempo pasa, el tiempo no se detiene. 4 de la mañana, 18 minutos. Arriba esos corazones. Arriba ese ánimo, arriba ese entusiasmo. Vamos a levantarnos con energía positiva. Ya recibimos la bendición de nuestro Padre Creador, cual puede regalarnos un día más de vida, un maravilloso despertar para todos ustedes, siempre de la mano de Papito Dios. Levántese con entusiasmo, con ánimo, con alegría. A la primera persona que usted encuentre, abrácela. Dele un beso, salúdela, sonriente, sonríale. No con esa cara de que, pero qué rabia, ¿para qué me llamó? No, nada. Sonríale, sonríale a esa persona, abrácela. Dele un beso, salúdela. Buen día, buen día, buen día, buen día. 4:19 minutos, 4:19.

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1: 4:22. Buenos días. ¿Cómo están? ¿Cómo van? ¿Cómo amanecen? ¿Cómo está mi gente hermosa, mi gente linda, mi gente de Bucaramanga, del área metropolitana? Buenos días. Buenos días, la dirección y programación de nuestra directora Claudia Pagotti. Yo soy DJ Leo con el Puma. Estamos acá en esto que se llama Ranchenato, una ranchera, un vallenato. Oigas, levántese y mire la luna, mire el cielo, mire esa luna tan espectacular. Dele gracias a Dios por esa luna tan, tan deliciosa, tan hermosa, que nos permite disfrutar y ver. Así que levántese dándole gracias a papito Dios. Levántese poniendo este día en manos de Él. Levántese diciéndole: Dios, gracias, gracias por este martes, gracias porque me bendice, gracias porque me das una oportunidad más, gracias porque me das la oportunidad de abrir los ojos, y el simple hecho de abrir uno los ojos ya es de agradecimiento. Uno tiene que ser agradecido con Dios. 4:23, saludito para todos los amigos conductores, para todos los amigos del Poder Amarillo, carro particular, los de los buses, camiones, camionetas, hasta ciclistas y motocicletas también, los que van ingresando y los que van saliendo de la ciudad bonita, los que están en el terminal y en el aeropuerto, saludo para ellos, los que están en las clínicas, la gente de las plazas de mercado, la gente de Centro Abasto, nuestros campesinos que ya están desde muy temprano, escuchando Olímpica a través de su radiecito, a través de su dial. Que Dios me los bendiga a todos ustedes, hombre, a las amas de casa, a los que se levantan de muy temprano, a los que están en otros países. Buenos días. A esos que están en España, en Europa, en Chile, Ecuador, Bolivia, Australia, Estados Unidos, Canadá, Argentina, Venezuela. Y obviamente los que nos escuchan a través de nuestra app, que no están aquí en Bucaramanga, pero están aquí en Colombia. Gracias por estar escuchando la emisora en el primer lugar. Gracias por estar escuchando los 97.7 Olímpica Ranchenato, una ranchera y un vallenato. Y bajo la bendición de papito Dios nos montamos en esta nave y nos vamos de una a escuchar, a conocer qué es lo que está pasando, qué es lo que sucedió en Bucaramanga y en el área metropolitana mientras usted descansaba o ayer de pronto se ocupó y no supo qué pasó. En Colombia, pues aquí le informamos con los titulares. Los titulares.
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3: Bueno, dice hoy la prensa local, titula: alertan estafas en el trámite de los pasaportes en Santander. Advierten sobre páginas y llamadas fraudulentas. ¿Cómo operará la zona de reserva temporal en el páramo del Almorzadero? Contralor General repetirá en alianza el Pacto Histórico y el Centro Democrático. ¿Dónde será la posesión presidencial de las Priella? Dicen que en la Plaza Caicedo en Cali. Dicen, ¿no? Todavía no está confirmado. 5 capturas, armas y marihuana, el resultado del operativo Contralor del Sur en pie de cuesta. Ya tienen gente, ¿no? Alerta por daños en puente peatonal frente a Neomundo. Veeduría solicita inspección urgente. Dólar en Colombia cerró en 3.208.000 pesos. María Fernanda López, la mujer asesinada por su pareja tras revisarle el celular. Bucaramanga recibirá al ministro de Defensa designado para fortalecer la estrategia de seguridad. Atlético Bucaramanga versus Llaneros. El precio de la boletería. ¡Ay, aumentó el precio! Para el primer partido en el Américo. Así fue el asalto que terminó con la muerte de un señalado delincuente en Bucaramanga. Todo quedó en video. Millonaria recompensa en busca de capturar delincuentes y prevenir hechos de violencia en Santander. Nuevo crimen en Puerto Parra, Santander. Asesinaron a hombre conocido como Comegallo. Más titulares, más noticias. Empresarios del calzado de Bucaramanga denuncian pérdida de mercancía tras servicio en un driver. No caiga, advierten por estafas, por supuestos trámites de pasaporte en Santander. anuncian recompensa para frenar los hechos violentos en el área metropolitana. Hay una chica que juega en el Atlético Bucaramanga que fue contratada para jugar en Dinamarca por 2 temporadas, es decir, un año, en el fútbol europeo. Alerta por deserción escolar en Piedecuesta. Van más de 700 casos. Concejal de Medellín denuncia presuntos nombramientos irregulares en el Instituto Colombiano de Bienestar Familiar en Santander. ¿Qué más titula por acá? Anoche hubo un sicariato, ayer.
1: Wow, ¿y eso dónde fue?
3: Al norte de Bucaramanga.
1: Ok.
3: Un individuo metió la mano por la ventana, por una ventana de una residencia, y disparó en repetidas ocasiones contra una mujer.
1: Ay, Dios.
3: Su nombre es Joana, creo que es Joana, la que fue herida, y estaba anoche buscando a los familiares de esta dama que se encuentra herida de gravedad. No se conoce a esta hora un reporte médico, pero dicen que fue herida de gravedad y está en el hospital local del norte, y obviamente más tarde fue trasladada al hospital universitario de Santander. El cubo finaliza, dice: Fiscalía analiza si fue legítima defensa tras muerte del ladrón. Cuidado con su plata, así lo pueden estafar por internet. ¡Ojo!
1: Pero se les ha dicho.
3: Oiga, miren esto. Perra, te voy a matar. Que actuaron y soltaron al hombre que casi mata a su jefa. ¿Ah?
1: Uy, no, hombre.
3: Es militar, asesinó a su pareja tras revisarle el celular. Bueno, eso lo dijimos ayer.
1: Sí.
3: 4:29 minutos, estas y otras noticias. Amanece el mundo mundial. 4:29.
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2: A ver, ¿qué ha pasado, Puma? ¿Qué ha pasado?
3: Bueno, las 5 de la mañana con 33 minutos, 5:33. Los delincuentes están haciendo de la suya, oiga.
2: Sí.
3: Ayer en un almacén de la isla, una pareja entró.
2: Sí.
3: Y ahí en la puerta se quedó un muchacho.
2: Ok.
3: Distrajeron al dueño del negocio que estaba ahí atendiendo. Y el que estaba en la puerta, mientras él atendía a la pareja de enamorados, el delincuente entró y se llevó varios objetos. Lo echó. Y en otro centro comercial, otro delincuente entró, echó en una bolsita unos guayos que estaban necesitando porque los que tenía se le acabaron.
2: Sí.
3: Y por eso no ha podido figurar en el fútbol a nivel nacional e internacional.
2: Internacional.
3: Pues cambió los guayos, puso unos guayos nuevecitos, lo echó en una bolsita, lo empacó y dijo, no, los zapatos que usted me dio no me quedaron buenos, y se fue. Y se llevó los guayos nuevos. Se va a estrenar. Hoy estrena. Bueno, pero la situación es esta. Los delincuentes están utilizando páginas web falsas y llamadas telefónicas para engañar a ciudadanos que necesitan tramitar su pasaporte en Santander.
2: Ay, Dios.
3: La modalidad consiste en solicitar pagos por supuestos servicios relacionados con la expedición del documento e incluso ofrecer su entrega a domicilio a cambio de dinero. Eso es pura paja.
2: No, hombre, no.
3: Eso es pura mentira. Olvídese.
2: La gente, porque todavía.
3: Frente a esta situación, la oficina de pasaporte de la Gobernación de Santander advirtió que ninguna de esas opciones hace parte del procedimiento oficial, que el trámite solo puede realizarse de manera presencial. Ojo. Manera presencial, ¿qué quiere decir? Que hay que ir allá a la oficina, que hay que dejar la pereza, ir hasta la oficina de pasaportes allá en el centro comercial del Cacique, en el sótano, ahí está la oficina. La entidad no tiene página web para asignar citas, mucho menos recibir pagos o adelantar el proceso de expedición del pasaporte. Que es que aquí a través de este medio sí le vamos a entregar el pasaporte.
2: No, es una mentira, pero
3: rápido,
2: es que
3: lo que van a hacer rápido es sacarle la platica que usted tiene.
2: Oiga, pero es que la gente a veces es porfiada, mano, es porfiada. No, eso ya no es ingenuo, como eso es ser porfiado en la vida. 35,000 veces lo hemos dicho nosotros acá, si usted va a sacar, va a renovar, va a hacer un trámite de pasaporte, tiene que ir usted,
3: La directora de la oficina de pasaportes, la doctora
2: Valesca
3: Quintero, hizo un llamado a los ciudadanos para desconfiar de cualquier enlace o plataforma que solicite dinero, y mucho menos para gestionar el documento. Eso es mentira. Nosotros a través de los medios informamos.
2: Uy, ¿cuántas veces no lo hemos dicho?
3: Todos los miércoles.
2: Uy, chola, no.
3: Todos los miércoles. La gente que viene a los municipios, los miércoles los atienden. Y todos los días hay atención. Pero allá, en el centro comercial Cacique, en el sótano, ahí hay una oficina. Ahí es donde personalizada está la atención. Y mucho menos usted debe por entregar platica en efectivo a través de la red. No, ay, no, que es que vamos al domiciliario, va y le recoge la platica.
2: Eso es como cuando usted va a ir a sacar la tarjeta de identidad o la cédula. O sea, no puede ir nadie más sino usted. Nadie más puede ir sino usted, porque usted es el que tiene que poner la huella, a usted al que le tienen que tomar la foto, usted es el que tiene que firmar, es usted, nadie más lo tiene que hacer por usted, sino usted mismo. Debe estar cayendo como bobada, hombre, es que la gente.
3: Uy, Dios. Conclusión, el pasaporte solamente allá, en el Cacique, solamente allá. Personalizada la atención. O sea, usted tiene que hacer colita, tiene que ir. Tiene que ir al banco a pagar cuando le den el recibo, pero allá. El Cacique.
2: Sí,
3: no,
2: señor.
3: Ninguna otra parte, que es que venga, que pues usted está muy ocupado, está muy ocupada, venga.
2: Y yo voy por usted.
3: Que es que la oficina de la doctora Valesca me dijo que lo llamara a usted, que usted era que necesitaba con urgencia, que usted es amigo de ella.
2: Oiga,
3: no,
2: sí,
3: nada,
2: sí.
3: Nada. En el local 10, subsótano, centro comercial del Cacique.
2: Sí, señor. Ahí,
3: 438.
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2: Ay, Dios mío, bendito. Las cosas que hay que ver y las vainas que hay que oír, Juanapetra, dicen por ahí. Son las 4 de la mañana, 38 minutos. 4 de la mañana, 38. Buenos días. ¿Cómo están? ¿Cómo van? Saludito para todos los que se están levantando apenas. Los que ya están despiertos desde muy temprano. Dios me los bendiga, hombre. Nos vamos con saludos. Saludos que nos están enviando a través de nuestro WhatsApp 320-6628-977. Por acá dice, hola, buenos días.
1: Yo le di gracias.
2: Para felicitar al nieto de Morón, que hoy está cumpliendo 17 años. Junior Andrés Macías Rugeles.
3: Ah, Álvaro Morón.
2: Sí, señor.
3: Y un abrazo para Alvarito Morón. No sé dónde vive, dónde está, qué hace ahora. Después de que ganó la lotería, no supe qué se hizo, pero un saludo para él y para su nieto.
2: El nieto.
3: Bueno.
2: Por acá más oyentes que están enviando mensajes a través de nuestro WhatsApp. Dice por acá, hola, muy buenos días, desde Oiba, Pueblito Pesebrero. Pueblito Pesebre. Nelson Bayona, saludito para él, hombre. Saludito para todos los que a esta hora están reportando sintonía. Bueno, Andrés Clavijo, ¿será que qué? ¿No tiene oficio? Ah, bueno. No le digo yo. Ah, bueno, por acá más oyentes que están enviando mensajes. Desde muy temprano, desde Centro Abastos. Como un cañón Olímpica Estéreo, William Vera. Saludito para él por acá. Hey, José, ¿cómo vamos? ¿Bien o qué? Buenos días.
4: Yo escuchando Olímpica Estéreo se metió. Buenos días, señor Leonardo Ballesteros, señor Edgar Pineda del Puma. Vamos a empezar un maravilloso día con la gracia y la humildad de nuestro Señor Jesucristo. Dios me los bendiga. Un abrazo fraternal de este servidor, el oyente fiel de Olímpica Estéreo.
2: Señor,
4: buenos días. Vamos a empezar.
2: Buenos días, mi hermano. Que tenga un excelente día, papito lindo. Que Dios me lo bendiga. Porque dice, hola, buenos días, para reportar la sintonía de Barranquilla, la tierra bendición, señor. Saludito para la gente que está en este momento en Barranquilla, en Cúcuta, en Armenia, Bogotá, Manizales, Pereira, Cali, Medellín. Saludito para todos ellos, por acá más oyentes.
5: Puma, Leo, que Dios los bendiga y los proteja.
2: Amén.
5: Y salud para usted y su familia.
2: Amén,
5: yo,
2: papá.
5: Escuchándola en primer lugar en Bucaramanga, escuchada en Colombia y en Denver, Colorado.
2: Denver, Colorado.
5: Quiero mandarle desde acá de la distancia a mis hijos Parra Gómez allá en Denver, que Dios los proteja, los cuide, okay. Y siempre debe estar con ellos. Humildemente te pido, Dios, se metió.
2: Esa es la actitud. Saludos para Doris. Dorisita también. Saludito para Alexis, que dice, hola, buenos días, Leo. Desde España.

0: Bilbao.
1: Saludos para todos los que están a esa hora en diferentes partes del mundo, hombre, que Dios me los bendiga. Hola, buenos días, Pumita Leo. Me encontré las placas de este carro, EAY 38G. Ayúdame con ese clasificado, Pumita, dame el favor. Se encontraron las placas del vehículo EAY.
2: Repita.
1: EAY 38G.
2: 38G.
1: Se pueden comunicar al 313 200 9572.
2: 62
1: 9572.
2: 7.
1: Sí. Repítamelo, pues, yo digo.
2: Oiga, se encontraron las placas del vehículo EAY 386. La persona que posee estas placas y quiere entregarlas, quiere devolverlas, tiene este teléfono, 313-295-72. 313-295-72.
1: Gracias a Dios. Bueno, ya son las 4 de la mañana, 43 minutos. 4 de la mañana, 43. Puma, hágame un favor. Si tiene ya ahí los resultados de lotería.
2: Sí, claro.
1: Porque la gente está que pide resultados de lotería, no, que da miedo.
2: Hostia, mi Dios.
1: Listo, hágame el bendito favor y de una nos vamos con los resultados de lotería.
3: Estos son los resultados de las loterías.
4: Poderoso.
2: Si le pegó al perrito, mire a ver si se ganó el chance, mire a ver si se ganó la lotería como Álvaro Morón. A ver si como Morón se ganó la lotería y se retiró del mundo comercial y se dedicó a la locha. Bueno, pónganle cuidado. Cundinamarca, 6783-6783. Astro Luna, 6249-6249, signo Aries. Tolima.
1: Sí, señor.
2: 9484-9484. Cafeterito Noche, 7088 se fue Paya. 7088. Motilón Noche, 0862-0862. Culona Noche. Qué numerazo este, vea. 0276-0276. ¿Qué dice por acá Astro Sol? 3196, signo presente. 3196, signo acá presente.
1: Leo.
2: Signo acá presente.
1: Leo.
2: Ah, bueno.
1: Para firme.
2: Dorado Tarde. 7931, 7931. Motilón Día. 7414, 7414. Culona Día. Se fue de Paya. 6255, 6255. Dice por acá también Dorado, Cafeterito Tarde, mejor. 8262, 8262. Dorado Mañana, 5059, 5059. Hoy juega.
1: A ver, ¿cuáles juegan hoy?
2: Que hoy juega la Cruz Roja. Hoy juega la Cruz Roja, me dice don Jairo. Jairito me envía por acá las pepas. Dice, Cruz Roja está en 8403. La pepa es el 1 con 21 sorteos que no cae. Y hoy también juega Huila.
1: Sí, señor.
2: Está en 6142. La pepa también es el 1. Con 31 sorteos que no cae. Mira, a ver, juegue el 1, a ver si de pronto. Juéguese por ahí un 67-21.
1: De pronto cae. Un
2: 47-21, porque puede caer.
1: Puede caer.
2: Y si cae, me hace el favor y viene y madruga y me trae un desayunito mañana. Nos trae. 4 de la mañana, 46 minutos. Si usted se ganó el chance, si usted se ganó la lotería, usted no tiene problema. Diría Catalino Ruiz Gualdriche Siriaco el Sabroso. Pero si usted no se ganó el chance, no se ganó la lotería, ni siquiera la pata, usted tiene problema. Vuelo 446.
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4: 4:54, 4:54. Ayer, muy temprano, cuando iniciamos precisamente nuestro espacio de Temprano Más Bacano, nos reportaron un accidente de tránsito en el sector de la Y del barrio Kennedy. Y antes de finalizar nuestro programa del día lunes, pues logramos obtener la identificación de la señora. Ella, nos habían dicho que 31 años, no, la ella era mayor de edad. Nora Janet Duarte Velasco. Nora Janet Duarte Velasco, de 56 años, fue la dama que murió ayer en la mañana en un accidente de tránsito registrado en el sector conocido como la Y del barrio Kennedy, en el norte de Bucaramanga, luego de que la motocicleta en la que se movilizaba como parrillera fuera impactada por una camioneta Toyota. Eran las 7:15 de la mañana cuando Nora, junto a su acompañante, se desplazaba en la motocicleta por ese sector de la ciudad. Según las primeras versiones, la camioneta habría impactado en la parte trasera al vehículo de dos ruedas. En el golpe tan fuerte, fue tan fuerte el golpe que la moto terminó incrustada en la parte delantera de la camioneta.
5: Claro, quedó parada.
4: Sí. La violencia del impacto hizo que Nora saliera expulsada y cayera con fuerza sobre el pavimento. Las lesiones que esta dama sufrió, especialmente en la cabeza, resultaron fatales, resultaron mortales. Aunque varias personas y personal paramédico llegaron de inmediato para intentar auxiliarla,
5: sí,
4: ya no había nada que hacer. Ella murió en el sitio en donde ocurrió el accidente.
5: O sea, murió en el acto, ahí en el, sí, en el lugar. Dios mío.
4: El hombre que conducía la motocicleta corrió con mejor suerte, sufrió lesiones de menor gravedad, fue trasladado a un centro asistencial, médico asistencial, donde recibió atención médica y, según las primeras versiones de las autoridades, su estado de salud no reviste mayor complicación. Con el paso de las horas, las autoridades lograron establecer la identidad de la víctima. Vuelvo y repito, Nora Janet Duarte Velasco, una madre de familia que residía en el barrio El Pabrón,
5: Dios,
4: también en el norte de Bucaramanga, y según la información recopilada en el lugar, era una mujer de contextura robusta, piel trigueña, y al momento del accidente vestía un top negro, una licra negra y un casco del mismo color.
5: Y me imagino que iba Puma a trabajar.
4: Sí,
5: me
4: sí,
5: imagino que se dirigía a trabajar ella.
4: Cumplir con sus labores diarias.
5: Ay, Dios mío, señor.
4: Bueno, 4:57 minutos.
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5: Y nos vamos con saluditos que nos están dejando por acá también a través de nuestro en vivo. Saluditos para Pedro García, que dice: hey, Leo, por favor, saludo a mi abuelo Pedro Acosta en la vereda Llanada de Girón. Saludito para ella, saludito para Fernanda también. Buenos días para Dianita, para Guerreras Amarillas, vea. Saludito para ellas, que Dios me los bendiga. Gracias por estar escuchando la emisora del primer lugar. Gracias por estar escuchando Ranchenato, una ranchera, un vallenato. Por acá nos dicen: hola, buenos días, Puma, Leo, que tengan un feliz y bendecido día, reportando sintonía desde Polonia. Quiero saludar a mi esposa, a mi amorcito Karen Juliana Remolina, que en estos momentos está juiciosa trabajando. Leo, y gracias a Dios y a la vida por permitirme una mujer tan maravillosa a mi lado. Sintonía todos los días desde Polonia. Saludos a todos.
6: Por tener una familia, por tener
5: los pinchotanos.
6: Dale gracias a Dios.
5: Sí, la gente que siempre están en sintonía. Bueno, saludito para ellos también, hombre. Que Dios me lo bendiga. La gente de Pinchote, por acá, más oyentes.
7: Buenos días, Pumita. Buenos días, Leo.
5: Buenos días.
7: ¿Cómo siguen este día? Bendiciones.
5: Ok, gracias. Buenos días también para ti. Que Dios te bendiga por acá. Hola, buenos días. Quisiera felicitar a mi hijo Joiner Andrés Macías Rugeles, que está cumpliendo hoy años, 17 añitos. Un saludito para ellos también, por acá
0: vamos siguiendo. Buenos días, Leito, buenos días, Chuma. Saludos desde Valencia.
5: Valencia.
0: Alicante, en España. Ah, Leito, saludarlos. Y ya que esta emisora la escucha en todo el mundo, pedirte un favor.
5: Dime.
0: Que los señores del consulado en Valencia, por favor, a ver si abren la página para poder citas, porque estamos saturados, no hay citas. Entonces, ya como en el consulado te escuchan, pues nada, Leito, es para eso, muchas gracias.
5: En el consulado de Valencia nos escuchan, oiga, Puma. Saludito para la gente del consulado de Valencia, hombre. Por acá dicen, hola, yo escuchando Olímpica Estero se metió, saluditos. Saluditos para Ana Merchan, también para Wilmer Ríos, que dice buenos días, saludos a mi hermano Ederson, que está trabajando en España. Saluditos para todos ellos, que Dios me los bendiga. Y déjenme decirles que ya son las...

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2: Bueno, hay 10 familias en un sector residencial de Girón.
3: Sí.
2: Yo estuve ayer averiguando, ayer en la tarde, dónde quedaba ese barrio.
3: A ver, la verdad, ¿cuál barrio?
2: No me explicaron bien dónde quedaba el barrio Luis Alberto Quintero. Me dijeron, ese barrio no existe.
3: Luis Alberto Quintero, un barrio en Girón.
2: Me dijeron después, me dijeron, es que ese, un taxista.
3: No.
2: Ese barrio para nada no existe. Y me puse a averiguar y es el mismo Palmera de Girón.
3: Ah.
2: Palmera de Girón 2. Ese barrio sí existe. Lo que pasa es que ese barrio fue construido, o sus casas fueron construidas en un relleno.
3: Sí.
2: Un lote que era baldío. El loco Quintero habilidosamente lo rellenó.
3: Sí,
2: loteó,
3: sí, sí.
2: Y vendió. Las grietas que recorren paredes, pisos y techos se han convertido en el mayor temor para 10 familias del barrio Luis Alberto Quintero, etapa 2, en Girón. Los habitantes aseguran que los daños comenzaron tras la construcción de una pantalla anclada para estabilizar, que busca estabilizar un talud hace 2 años. Y advierte que el deterioro de las viviendas ha avanzado al punto de que hoy se teme un colapso.
3: Ok.
2: Las casas afectadas pertenecen en su mayoría a adultos mayores que aseguran vivir entre fisuras que atraviesan paredes, pisos y habitaciones mientras esperan una respuesta de las autoridades. Cuando uno entra a la casa prácticamente se ve la luz del otro lado. Por lo grandes que son las grietas.
3: Uy.
2: En el comedor está terrible, también las habitaciones. Dice una habitante de ese sector, mi mamá permanece sola en la vivienda y vive muy angustiada.
3: Uy, no.
2: Dice además que la preocupación también la comparten no solamente ella, sino 9 familias más. El baño se les corrió, todo, se sale toda el agua, la pared de la casa se está recogiendo. Están todos perjudicados y asustados.
3: O sea, se puede decir, Puma, que está como cuando fuimos a... Cuando yo fui al norte
2: del
3: estado.
2: El Kennedy.
3: El Kennedy, sí, exacto.
2: La habitante aseguró que las autoridades municipales conocen la situación porque han realizado visitas al sector, pero afirman que hasta ahora no han recibido una solución definitiva. Todo, la mayoría de esas personas que vienen allá son adultos mayores.
3: ¿Qué?
2: Adultos mayores. Las familias están representadas por un abogado que interpusieron una acción de tutela contra la Alcaldía de Girón, el Fondo Nacional para la Gestión de Riesgo y Desastres y el Consorcio de Estabilización de Laderas, encargados de ejecutar la pantalla anclada, con el propósito de obtener una respuesta inmediata. Mi pregunta es,
3: a ver, ¿cuál es su
2: si la pantalla se construye, se termina de construir, obviamente esa pantalla anclada va a estabilizar el terreno?
3: Sí, señor.
2: Pero ¿y los daños materiales que están sufriendo los 10 inmuebles? ¿Quién responde?
3: Pero es que ese es ya...
2: ¿Quién responde? ¿Por qué? Me van a decir, no, un fenómeno físico. No fue fenómeno físico.
3: ¿Sabe qué es lo que pasa?
2: Eso fue un terreno que las casas se construyeron en un relleno que se hizo.
3: ¿Sabe qué es lo que pasa, Puma? Y le voy a decir, como hace muchos años le pasó con mi papá, que también construyó. Yo estaba pelado cuando estaba más niño, más joven. Mi papá también fue a construir en un sitio así. Y a él le dijeron y le advirtieron. Le dijeron, pilas, porque ahí no se puede construir. Pero uno con la necesidad.
2: Es terco.
3: Uno con la necesidad de querer tener al menos un ranchito, como él lo hacía llamar. Un ranchito para poder meter a mi mamá y a mis hermanas. Pues él lo hizo. Empezó a construir a lo que podía. Y efectivamente, años después pasó lo que tenía que pasar. Y es se vino afuera y ahí nadie respondió. ¿Por qué? Porque es que a él le dijeron y a él le advirtieron y a él le dijeron, no gaste su poquita platica que tiene construyendo en un sitio donde en cualquier momento o llueve, o tiembla, o el piso se va, el suelo se va hacia abajo. Pilas, cuidado. Pero a veces uno es terco por la misma necesidad, Puma. Desafortunadamente.
2: Hay otra cosa, es que no solamente 10 casas, o sea, hay más o menos 300,
3: claro,
2: 300 son habitantes.
3: Un barrio.
2: Personas habitando en ese barrio.
3: Es un barrio.
2: Pero la pregunta mía es, ¿por qué ese barrio lleva ese nombre Palmeras de Girón Luis Alberto Quintero? ¿Por qué?
3: Porque Luis Alberto Quintero un día se paró y dijo, yo quiero que le pongan al barrio así.
2: Pues el loco Quintero, como cariñosamente se le dijo en el ámbito político, acuérdense de Puente Loco de Girón, ¿no?
3: No, lo conozco.
2: No me acuerdo, bueno, que hubo un que construyó un puente loco donde no podían pasar camiones.
3: Ah, ok.
2: Y un día pasó un camión y lo tumbó. Y ahí,
3: hasta ahí estuvo.
2: Hasta ahí llegó el puente loco. Y le dijeron, no construye el puente ahí. No, que hay que construir, lo construyó.
3: Bueno, entonces ya saben por qué le pusieron ese nombre a ese.
2: Entonces, Palmeras de Girón 2 o Luis Alberto Quintero 2, ese barrio que desafortunadamente está atravesando esa difícil situación y que ojalá las autoridades intervengan rápidamente para que no se presente una calamidad mayor.
3: Sí.
2: 5:11 minutos.
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3: Ay, Dios mío, son las 5 de la mañana, 11 minutos. Lo que va a decir el Puma, saludito para todos los que a esta hora se están conectando con nosotros. Los que ya van rumbo al trabajo, los que están en el trabajo ya. Y los que están esperando que sean las 6 de la mañana para salir del trabajo, como los guardas de seguridad, como los que están en fábrica, como las enfermeras, los amigos conductores también. Saludito para ellos. Pero claro, vamos con oyentes que están enviando mensajes a través de nuestro WhatsApp que están haciendo. No se escucha nada. Por acá más oyente.
1: Hola, Leito.
3: Hola.
1: Puma, buenos días. ¿Qué estoy haciendo yo? Escuchando Olímpica Estéreo.
3: ¿Qué se metió?
1: Leito, por acá, a esta hora reportando sintonía, donde el zorrito, el frutero acá que les está escuchando, le envía a decir que muchos saludos. Que cuando nos visita por acá, el domingo tuvimos el agrado de estar acá, que vino el Pumita a hacernos la visita. También fue a visitar a Isaura y don Raúl.
3: Eso, sí.
1: Bendiciones a esta hora para ellos que están en sintonía. La señora Luz y su esposo, Dios los bendiga. Feliz día para todos.
3: Oiga, saludos para todos ellos, hombre. Que Dios, un día de estos les caigo, no se preocupen.
2: No se preocupen.
3: Un día de estos les llego. Créanme que le llego. No, pero saludito. Saludito para la gente del Triángulo. Saludito para todos los que se levantan desde muy temprano a preparar los tinticos porque se van para las plazas de mercado a vender, porque se acercan donde están los taxistas, porque están en las clínicas, a los que están preparando las papitas, los que están en las universidades, en las chacitas, hombre, que Dios me lo bendiga. Gente berraca, Puma, gente trabajadora. Yo conozco en las unidades tecnológicas, conozco a una señora que con la chacita sacó adelante a 3 hijos, los cuales ya son profesionales. O sea, ella me dice, hijo, yo toda la vida he estado aquí y he sacado adelante a mis hijos, vendiendo el tintico, vendiendo el cigarrillito, vendiendo el chiclecito. Y vea, o sea, uno no está diciendo que se está ganando millonadas, pero con eso y con el esfuerzo ha sacado adelante a sus hijos. Así que saludos para esas mujeres berracas, y no solo para las mujeres berracas, para los hombres también que están desde muy temprano laborando. Que Dios me los bendiga a todos ellos.
2: Todos los celadores de las clínicas y hospitales, en distintas empresas, a la gente que trabaja en las estaciones de servicio, los isleros o isleras, porque hay damas también camellando ahí.
3: Isleros, así se les dice, ¿no?
2: Sí, señor. Isleros o isleras en las estaciones de servicio de Bucaramanga y su área metropolitana.
3: Oiga, saludito a esta hora. Saludito para Jimita Ballesteros. Saludito para ella, que Dios me lo bendiga. Saludito para el vivo Fabián. Hey, hola Leo, buenos días. ¿Cómo estás?
4: Por estar reinando en vida.
3: De casualidad no están obsequiando entradas para Cani.
2: ¿Qué?
3: Para Cani, no, nada. No, porque no es una artista olímpica. Saludito para Milenita Camacho. Para ella también, para todos los que a esta hora están en diferentes lugares de Bucaramanga y su área metropolitana. Para el viejo Fabián, para Laudit, para todos los que reportan sintonía. Levántese dándole gracias a papito Dios, levántese poniendo este día en manos de Dios. Levántese siendo agradecido, agradézcale a Dios. Pueda que las cosas no estén marchando como usted cree o como usted quería que fuera, pero Dios le está dando una oportunidad de levantarse y de salir adelante y hacer las cosas diferentes. Dice por acá, hola, buenos días, saludos a todos.

0: siempre activo. Saludito, saludito, saludito para todos. Ya venimos con más mensajes. Ya venimos con más mensajes que nos están enviando a través de nuestro WhatsApp 320-6628-977. O se pueden conectar conmigo a través del en vivo que tengo en TikTok. Arroba leo.ballesteros. Ah, no, arroba Leo Ballesteros. Arroba punto Leo es el Instagram. Arroba Leo Ballesteros. Arroba Leo Ballesteros. Ahí estamos, somos Ranchenato.
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1: Las 5 de la mañana, 21 minutos, 5:21. El día domingo.
2: ¿Qué pasó?
1: Los estudiantes, que llegaron un poco tardecito con ese trancón aquí en Bucaramanga, sí. Dios mío santísimo. Pero los jóvenes, que más o menos 10.000, 11.000 jóvenes estudiantes que aspiran a graduarse en este año 2026, presentarán sus pruebas ante el ICFES. Les cuento y les tengo un chisme.
2: ¿Qué pasó, Puma?
1: Que quienes presentaron esas pruebas ya a partir del 25 de septiembre, dígame bien, 25 de septiembre, podrán consultar la calificación global de cada una de las áreas evaluadas. Es decir, para quienes presentaron la prueba en la jornada del domingo, que fue larga y exigente, dos sesiones de 4 horas 30 minutos cada una, en la que se puso a prueba el conocimiento de los estudiantes que han aprendido en matemáticas, en lectura crítica, en sociales, ciencias naturales e inglés. Este examen no es un simple trámite, es de hecho el requisito obligatorio para que los estudiantes de colegios públicos y privados del calendario A puedan obtener su título como bachilleres académicos.
2: Sí, claro.
1: Con las respuestas y todo, pues no se preocupe, no se afane. Tranquilo que a partir del 25 de septiembre, cada estudiante podrá acceder tanto a su calificación global, es decir, puntaje general, como detalladamente el rendimiento en cada una de las áreas evaluadas. Es importante tener esa fecha presente, ya que el puntaje obtenido, medido en una escala de 0 a 500 puntos, se convierte en la llave de acceso a distintos beneficios académicos o su ingreso,
2: claro,
1: a la facilidad para ingresar
2: la gratuidad
1: a las universidades, ojo, oficiales o las universidades del Estado. Y además, muchas de estas personas, de estos jóvenes que obtengan un buen puntaje, incluso llegan a ser becados en todo.
2: Sí, señor.
1: En toda su carrera. Lo que tomen, qué ingeniería, qué medicina, lo que sea, lo que quieren, automáticamente. Eso es derechito. ¡Sa!
2: Sí, tienen
1: ingresa de una.
2: Tienen que mantener el promedio.
1: Y tienen que mantener un promedio alto de 4 o 5 para arriba para poder seguir beneficiándose de esa beca que le otorga el Estado. 5:23.
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2: Oiga, saludito para todos los estudiantes que ya hoy van nuevamente a clase. Ayer estaban descansando los de 11, hoy ya pueden ir. Hoy ya van a clase a hablar de... Venga, supuestamente es que estos pelados tuvieron también, dizque, una fiesta por allá, una vaina.
1: Uy, sí.
2: Una, dizque...
1: El posífer,
2: yo no sé qué por allá.
1: Posífer,
2: party.
1: Los chinos fueron tan conscientes de que van a sacar un puntaje exitoso, súper exitoso, que más de 600 pelados se reunieron
2: sí,
1: para celebrar, dizque para celebrar la presentación de las pruebas del IFES.
2: Hágame usted el bendito.
1: Ellos lo llamaron, dizque, el post-IFES.
2: El post-IFES party. Es esta vaina, hombre, Dios mío bendito. Yo recuerdo que cuando yo presenté esas pruebas, a las 6 de la tarde ya yo estaba en la casa y pidiendo para ver si las había ganado o sin cómo me había ido, pero bueno. Gracias a Dios tuve muy buen puntaje. Gracias a mi Dios tuve muy buen puntaje en las pruebas de IFES. Pero bueno. Oye, saludito para todos los que a esta hora están reportando sintonía para Ivona. Ivonne García para Wendy. Wendy, la que la había chupeteando. A Nelson Velázquez. Pero acá dicen, hola, buenos días, señores de Olímpica Estéreo. Un saludito muy especial para mi hermana Luz Marina Sanabria, que está cumpliendo años. Un abrazo fuerte. Bueno, ya ahorita venimos también a felicitar a Luz Marina en el mensaje, los mensajes de cumpleaños. Si usted tiene a alguien que esté cumpliendo años, envíe nota de voz, nota de voz. Carolina, saludito para Carolina. Carolina Gaitán Puma, la hermanita de Fabiancito, mi gente de Gaitán.
1: Oiga, Carolina, sí, gracias, Caro. Caro, Carolina, un abrazo.
2: Por acá dice, Gladys, saludos desde España para toda mi familia. Siempre escuchando la emisora del primer lugar. Vea, Jennifer está enviando por acá una nota de voz de cumpleaños y ahorita venimos a escuchar. Saludos para el 131 del Poder Amarillo, papá, siempre conectado ahí. Conectadito con nosotros, que Dios me lo bendiga. Para los Escobitas, las Escobitas.
3: Hola,
2: también.
3: Bueno, hola, ¿cómo estás? Escuchando Olímpica Estéreo, se me dio y tomándome un delicioso tinto. Aroma de mujer, ¿qué estoy haciendo yo? Oh. Escuchando Olímpica Estéreo. Feliz día para todos.
2: Feliz día.
3: Dios bendiga. Gracias.
2: Amén, para ti también, reina, que Dios te bendiga.
1: Permítame saludar a Daisy Martínez, sí. A Pili, allá en Parque de las Palomas Caídas, Parque Renacer, llaman ahora. A Daisy Martínez, que ya se prepara para salir a camellar, a trabajar. De igual manera, para todos los amigos que están en las distintas plazas de mercado, nuestro saludo y los muy buenos días.
2: Bueno, saludito para todos ellos. Ya venimos con mensaje de cumpleaños, así que si alguien está cumpliendo años, envíe de una la nota de voz. ¿Quién está cumpliendo años? Hágale.
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0: llegó el momento de felicitar a esas personitas que un día como hoy, papito Dios, las estaba bendiciendo con un año más de vida. Saludito para todos los que nacieron un 28 de julio y están cumpliendo 15, 10, 2, 3, 50, 80 años. Que Dios me los bendiga, que Dios me los guarde, gracias. Que hoy me los consientan, me los traten bonito, me los apichichen, me les den besitos y me les digan cuán importantes son. Por acá, nos vamos con oyentes.
1: Hola, yo escucho Olímpica Stereo. Se metió. Hoy quiero felicitar a mi esposo, mi querido amado esposo, mi compañero bueno, fiel. Hoy está de cumpleaños. Que Dios me lo bendiga, me lo guarde.
0: Qué bonito.
1: Que le amo mucho y que le deseo lo mejor del mundo. Feliz cumpleaños, John Jairo Caballero, en el barrio Nueva Colombia. Que lo ama con todo su corazón, Jennifer, su esposo. Muy buenos días. Yo escucho Olímpica Stereo. Se metió.
0: Oiga, Jennifer, qué bonito. Qué bonito saludo para su señor esposo. Que Dios me la bendiga, que Dios me la guarde. Ah, por fin una Jennifer que saluda bonito al esposo. Por acá más mensajes. Por acá mensajes de cumpleaños. Dicen.
2: Muy buenos días, que ¿qué escucho yo? Yo escucho Olímpica Estéreo. Se metió. Un saludo muy especial para la linda Luciana en el barrio Zarabanda, que está hoy de cumpleaños, 8 añitos. Que Dios y la Virgen me la bendiga, que sus padrinos la aman mucho y sus papás. Bueno, feliz día, gracias.
0: ¡Qué bonita! ¡Feliz día también para ella! Por acá, más oyentes.
3: Buenos días. ¿Qué estoy haciendo?
0: ¿Qué estás haciendo?
3: Olímpica Estéreo. Se metió. Quiero darle un saludo muy especial para mi hermana Lumarina Sanabria Quitián, en Girón, que está cumpliendo años, feliz cumpleaños, les deseamos de todo corazón un abrazo muy fuerte de parte de Enelia y César.
0: Ah, mentira.
3: Que la queremos mucho, un abrazo, feliz cumpleaños.
0: ¡Qué bueno, hombre, feliz cumpleaños! Por acá vamos a ver.
4: Muy buenos días, Olímpica Estéreo. Se metió para saludar a mi esposo, Uriel Calavargas, que está cumpliendo años hoy. Que el Señor le dé mucha vida y salud. Muchas gracias.
0: Amén, amén. Saludito para él también. Muestra a ver si este es un mensaje de cumpleaños.
5: Saludito, Pumita, buenos días.
0: Hola.
5: Que Dios me lo bendiga. Muchas bendiciones para ustedes, Leito y Pumita. Aquí escuchando Olímpica Estéreo. Se metió. Habla Marta acá del Progreso, Marta Cecilia. Para un saludo para mi familia, para mis hermanas.
0: Ah, ok, ok, pero ahorita venimos, Martica, porque estamos de mensaje de cumpleaños.
6: Buenos días, Leito.
0: Hola, ¿cómo estás?
6: Para felicitar a mi esposo, Franklin Morales, que hoy está de cumpleaños. Que Dios me lo bendiga y que le siga regalando muchos años más de vida a Diosito para poder estar juntos. Te amo.
0: Qué bueno, vea, me gusta. Las mujeres hoy están. Están regalando a las mujeres, me gusta eso por acá.
7: Buenos días, Olímpica Estéreo. Se metió. Para felicitar a Jesús David Hernández, que hoy está de cumpleaños, mi sobrino lindo, lo más lindo de la familia Hernández, el legado de los Hernández, que es nuestra prolongación de apellido.
0: Sí, señor, es
7: verdad.
0: Feliz
7: cumpleaños, mi niño lindo, que Dios lo guarde, lo conserve. Un abrazo. Es su tía que lo ama con todo el corazón.
0: ¡Eso! Más oyente por acá, muestra a ver. Y hay bastantes personas cumpliendo años hoy. Qué bonito, en serio. Por acá, muestra.
8: Hola, Leite, buenos días. Yo le
0: hola. Amén.
8: Para saludar a John Alexander Hernández y a Anderson Hernández.
0: Sí.
8: Los mellizos de una parte de. De una vereda que se llama Alzalada.
0: Okay.
8: Sí. Muchas felicidades para ellos. Que Dios les bendiga.
0: Bueno, vea, saludito para ellos. Me trae por acá.
9: ¿Qué estoy haciendo? Escuchando Olímpica. Se metió Leo Puma. Muy buenos días.
0: Bien, buenos días.
9: Que Dios me los bendiga y me los guarde.
0: Amén.
9: Aquí del Progreso Full Sintonía. Por favor, para que me saluden a mi esposo, Luis Alfredo Gómez. Que está de cumpleaños.
0: ¿Quién está cumpliendo años?
9: Mi querido viejito, que hoy me lo llene, que hoy cumpla muchísimos años más y que Dios me lo bendiga y me lo guarde siempre. Y que tenga hoy un lindo y excelente día. Que Dios te guarde siempre y te dé mucha salud. Feliz cumpleaños, mi viejito. Que Dios te bendiga. y que quede todavía siendo escuchando Olímpica, se metió.
0: Oiga, saludos. Saludito. Rápidamente, porque.
10: Buenos días, Pumas, para pedir un favor para felicitar a Oscar Vera, que está cumpliendo 31 años. Hace 31 años llegó a mi vida cambiándome todo.
0: Oscar Vera.
10: Te deseo todo lo mejor, mi amor, y gracias por esa experiencia en su crianza. Y que el Señor lo bendiga en esa mejor etapa que está cruzando, que es su familia, su hijo y su esposo. Que el Señor me lo guarde y me lo proteja. Amén. Gracias, Olímpica.
0: Amén. Porque dice Leito Puma, quiero felicitar a mi hija Samantha Ponce Nieves, que está cumpliendo 7 añitos en Palmas del Socorro. Que la amamos mucho, que la queremos, que la adoramos. Hola, yo escuchando Olímpica Estéreo, se metió para saludar a la hermosa de la casa, ese angelito que hoy cumple 7 añitos. Feliz cumpleaños. Evia Genei, bueno, te amamos. Saludito para ella y a todos los que hoy están cumpliendo años, les decimos
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0: Bueno, ya son las 5 de la mañana, 42 minutos, 5 de la mañana, 42. Venga para acá, Adela, háganos reír.
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2: Oiga, lo paró el policía de tránsito y dijo, a ver, ¿huele usted alcohol? Viene como ebrio. Dijo, disculpe, señora gente, aquí huele a popó y usted no está cagado.
0: Señoras.
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3: Anoche, sobre las 9:30 de la noche, ingresó al hospital local del norte una dama identificada como Joana Méndez,
4: sí,
3: quien presentaba una herida ocasionada con arma de fuego. De acuerdo con la información preliminar, el personal médico hizo maniobras para reanimarla debido a la gravedad de su estado de salud. Y hasta el momento se desconoce si sigue ese proceso, esa evolución favorable o cómo está su estado de salud, porque se desconocen además los motivos del ataque, así como el lugar exacto donde ocurrieron los hechos. Las autoridades iniciaron las investigaciones para establecer las circunstancias de este caso. Familiares de Joana Méndez estaban anoche buscando a los familiares de esta señora. Esto ocurrió al norte de la capital santandereana. Estoy averiguando también si es el mismo caso de la dama que estaba en su lugar de residencia y un sicario, llamémoslo así, un asesino, metió su mano por una ventana y le disparó en varias ocasiones,
4: wow,
3: a una mujer. Creo que es un caso totalmente distinto.
4: Dios.
3: Pero este es o es el mismo, no sé. En el norte de Bucaramanga es donde saben si es Joana Méndez, la mujer que resultó gravemente herida con arma de fuego al norte de la capital santandereana, y en donde a esta hora pues los médicos están haciendo ingentes esfuerzos por salvarle la vida. 5:44.
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0: Y aquí está lo más reciente de Joel Manuel. Me dejaste sin un beso, se llama esta canción. A las 5 de la mañana, 44 minutos, 5 de la mañana, 44. 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
3: 5:48, 5:48. A esta hora nos vamos con saluditos que nos están dejando a través de nuestro WhatsApp. Por acá nos envían mensajes. Saludito para Fernando Ovalle. Saludito para él, para Rubencho por acá. ¿Qué está haciendo, Rubencho?
4: ¿Qué estoy haciendo yo? Pues el almuerzo, hermano, porque aquí es mediodía.
3: ¿Dónde?
4: Cubita para un saludo para mi señora esposa que está de cumpleaños. Que mi Dios y la Santísima Virgen me dé mucha salud y mucha prosperidad.
3: Okay.
4: Y paciencia para conmigo. La quiero mucho. Esa mujer linda que me
3: paciencia para conmigo.
4: Un saludo para todos los Bucaramangas.
3: Este man se ve que es bien, bien mal gorgue. Tenga paciencia para conmigo. Así es juicioso es papi. Así es juiciosito. Por acá dice, hola, saludos, saludos.

0: que cumpla muchos años más, más mensajes.
1: Estoy haciendo, escuchando Olímpica Estéreo, se metió. Bueno, Leito, mañana está de cumpleaños la mujer que ha estado conmigo todos estos 16 años. Mi mujer,
0: 16 años.
1: María Angélica Villamil, que la amamos mucho.
0: 16 años.

0: regálame el estado del tiempo.
1: Bueno, dice el IDEAN en su reporte que la temperatura a esta hora está sobre los 19 grados centígrados, que efectivamente va, se presenta según el gráfico que nos entrega y nos envía, dice que hay probabilidad de lluvias y obviamente acompañada de una tormenta. De modo pues que hay que estar trucha, hay que estar pendiente de esta situación.
0: Y con tormenta y todo, Puma.
1: Sobre todo, sí, los que viven sobre todo en las riberas de los ríos, por favor, estar muy atentos.
0: Saludos para Nelly Ardila en Villa Renacer, dice por acá, reportando sintonía. Saluditos para todos que por acá, ¿qué estás haciendo? Ya nos están enviando por acá mensajes.
2: Saludito, yo escucho el Olímpica Estadio, se metió. Saludito para mi ya, que el que está en la clínica La Merced, está pisado, está bien, puede, la nada pasada.
0: No se le entiende. No se le entiende. Hay audios que ustedes tienen que por favor, cuando los envíen, bájenle un poquito al radio y acérquense bien al micrófono para y hablen claro, para que se pueda entender. Buenos días, para saludar a la Cuchadela. Saludito para ellos, hombre. Por acá más oyente, Luz Marina dice por acá, hola, muy buenos días, señores de Olímpica. Ya venimos con clasificados, Luz Marinita, así que no te preocupes, ya venimos con clasificados.
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1: Por acá nos envían Clasificados Olímpica.
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4: Oiga, ¿se vende casa esquinera con negocio? Casa esquinera que se vende con negocio.
1: Sí.
4: Informes al 317.

0: 317-382-6455. 317-382-6455, casa esquinera que se vende con negocio.
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2: Oiga, se ofrece señora para cuidar bebé, se ofrece señora para cuidar bebé. Para mayor información se pueden comunicar al 301-638-2547. 301-638-2547.
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0: Se encontró una placa de un vehículo EAY386. La persona que propietaria de este puede comunicarse al 313-295-72. 313-295-72.
2: Bueno, vea, se está necesitando conductor para taxi responsable, preferiblemente que viva en Florida Blanca, en el sector de Florida Blanca. Para mayor información se puede comunicar al 312-417-5515. 312-417-5515.
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0: Se vende una casalote vehicular, 300 metros cuadrados para bodega o taller. Tiene además 5 habitaciones. Esto es en el barrio San Rafael, al norte de Bucaramanga. Informes al 317-38-26-455. 317-38-26-455. Casalote que se vende de 300 metros cuadrados para bodega o para taller, al norte de Bucaramanga.
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2: Y le cuento que se ofrece, señora, para trabajar en oficios varios, cuidar de adulto mayor o trabajar en restaurante. Para mayor información, ustedes se pueden comunicar al 317-858-1172. 317-858-1172.
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0: Se necesita pan, panadero, pan.
2: Pan, pan.
0: Panadero que se necesita. Informes al 323-810-9931. 323-810-9931, panadero que se necesita.
2: Y este es un clasificado que le interesa a toda la gente de Bucaramanga. 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
2: 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Oiga, saludito para Juli. Juli, que está cumpliendo años, hay que decirle
3: ¡feliz cumpleaños!

0: días, son las 6 de la mañana, 3 minutos. Buenos días. ¿Cómo están? ¿Cómo van? Feliz mañana, feliz martes. Levántese dándole gracias a papito Dios, levántese colocando este día en manos de Él. Levántese agradecido con Dios. Saludito para todos los que ya van rumbo a la casita. Los que van a esta hora para el trabajo, que Dios me los bendiga. A todos los que van ahí en los carritos, los amigos conductores del Poder Amarillo, los que van en las rutas escolares, en el bus, que Dios me los guarde. Gracias por estar escuchando la emisora en el primer lugar. A todas las clínicas, hospitales y guarda de seguridad, saludito para todos. A partir de este momento, arranca temprano, es más bacano. Yo soy DJ Leo, el Puma, estamos con ustedes desde las 4 de la mañana. Y pues seguimos en esto que se llama temprano, es más bacano. Pero si usted todavía no le ha dado gracias a Dios por este día, lo invito para que lo haga. Ese es el momento para que usted le dé gracias a Dios, para que reflexione y para que ponga su vida en manos de Dios. Aquí está la reflexión de nuestro compañero, el Happy. Dios te está escuchando. Dios te está escuchando. Aquí está el Happy.
1: Levanta tu cabeza. Vamos, levanta tu cabeza. Seca tus lágrimas. Hoy no estás en el lugar que Dios diseñó para ti, pero estás más cerca. Tú que me estás escuchando, cosecharás con júbilo y alegría lo que viene para ti, lo que viene para tu vida. Después de estos momentos de dolor, va a ser maravilloso. Levántate y alégrate en medio de esta situación que tú estás viviendo. Levántate, porque esta promesa es para ti. Aunque parezca que nada sucede, aunque parezca que nada cambia, y aunque tu carne te quiera hacer creer que de nada vale, sigue orando, porque Dios te está escuchando. El que con lágrimas siembra, con regocijo cosecha. Dios está escuchando tu clamor. Que Dios te bendiga inmensamente y que tengas un hermoso día agarrado de la bendición de Dios. Recuerda que Dios es bueno, Dios es grande.
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0: Bueno, hoy es un día especial. Uno de esos días que comienzan con una sonrisa. Un día lleno de amor en todo lo que hagas. Un día para lograr todo lo maravilloso y bonito que tienes planeado. Un día para agradecer y ser feliz. Hoy es un día especial. Uno de esos días que comienzan con una sonrisa. Un día lleno de amor en todo lo que hagas. Un día para lograr todo lo maravilloso y bonito que tienes planeado. Un día para agradecer y ser feliz. 6:07 minutos.

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1: 6 de la mañana con 11 minutos, 6:11, ¿qué dicen los medios virtuales? Dice, 5 capturas, armas y marihuana, el resultado del operativo contra los del sur en Piedecuesta. Alertan estafas en el trámite de los pasaportes en Santander, advierten sobre páginas y llamadas fraudulentas exigiendo dinero. ¿Dónde será la posesión presidencial de las Priella en Cali? Va a ser ahí en la Plaza Caicedo, según el alcalde, ¿no? Alerta por daños en puente peatonal frente a Neomundo. Dólar en Colombia cerró en 3.206 pesos. ¿Cómo afecta a los exportadores? María Fernanda López, la mujer asesinada por su pareja tras revisarle el celular. Atlético Bucaramanga Llaneros, precios de la boletería para el primer partido en el Estadio Américo Montanini. Dice por acá, más titulares. Así fue el asalto que terminó con la muerte de un señalado delincuente en Bucaramanga. Millonaria recompensa, buscan capturar delincuentes y prevenir hechos de violencia en Santander. Nuevo crimen en Puerto Parra, Santander, asesinaron a un hombre conocido como Comegallo.
2: ¿Ah? ¿Comegallo? Todos comemos gallo.
1: Más de 70 empresarios de Santander participarán en Colombia Moda 2026. Empresarios del calzado en Bucaramanga denuncian pérdida de mercancía tras servicio de InDriver. ¿Se llevaron la mercancía? ¿Se llevaron las muestras que tenían los empresarios del calzado? Anuncia recompensa para frenar los hechos violentos en el área metropolitana. Ofrecen pago por información para combatir microtráfico cerca del Colegio Tecnológico de Bucaramanga. Damaso Zapata. Dice además por acá, cuidado con su plata. Así lo pueden estafar por internet. Nora Duarte, la víctima fatal del choque en la Y del barrio Kennedy ayer a las 7:15 de la mañana. Dice por acá más titulares. Suspensión de energía eléctrica en varios barrios de Bucaramanga y veredas. ¡Ojo pelao! Le tengo el dato. Rescatan a un tigrillo al borde de la muerte en Santander. La llamada de una comunidad evitó una tragedia. Sellan centro estético en Bucaramanga por presunto engaño con tratamientos para adelgazar. Esta y otras noticias aquí en Temprano es más bacano. 6:14 minutos.
2: Usted quiere adelgazar de estar comiendo tanto.
1: Cierra el pico.
2: Cierra el pico. Y no coma a esa hora ya. Esa es la única.
1: Así es sencillo.
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1: Bueno, a esta hora nos vamos para las calles a ver qué está pasando con la movilidad en Bucaramanga y su área metropolitana. Pero antes déjenme recordarles el pico y placa para el día de hoy. Pico y placa para el día de hoy, martes. Si su vehículo particular termina en 9:00, tiene ya pico y placa. Déjeme decirle que ya tiene pico y placa, ya tiene 15 minutos de estar en pico y placa. Ahora, si usted tiene un poder amarillo, un carrito de esos amarillitos, un taxi, pues déjeme decirle que si su placa termina en 3:04, también tiene hoy pico y placa, pero desde las 7 de la mañana hasta las 9 de la noche. A esta hora nos vamos para las calles a ver qué está pasando con la movilidad en Bucaramanga y su área metropolitana. Movilidad desde muy temprano.
3: Que la paz de Cristo nos acompañe, la sangre de Cristo nos proteja, todos los integrantes de su taxi seguro.
1: Eso.
3: Y bendiciones convertidas en trabajo. Buen turno, compañero.
4: Muy buenos días a todos los compañeritos de su taxi seguro, don Francisco. Mira el barrio Caracolí, eso estuvo 10 al momento, compañeros. Limpis y manchitas,
5: compañeritos. Buenos días, compañeritos de su taxi seguro. Iniciando labores y saludando especialmente a todos nuestros locutores de Olímpica Estéreo.
1: Gracias. Gracias, papá.
5: Labores aquí con un servicito desde el barrio Los Cedros para Papi Quiero Piña. la movilidad por el barrio Terraza, saliendo a la carretera antigua, Puente Moteles, bajando a la autopista, cogiendo la autopista sentido norte-sur, la movilidad 10-10 al momento. De para arriba, en sentido contrario, sur-norte, la movilidad un 8 sobre 10.
1: 8 sobre 10.
5: Un rinconcito, un pequeño M22 que hay ahí arriba, llegando a Lechazán por la autopista.
1: Okay.
5: Que hay una ambulancia varada ahí, tener precaución. Ya se está empezando a formar ahí la M22. Bueno, compañerito, feliz día para todos.
3: Buenas, señores, saliendo de Girón para el barrio Gómez Niños, todo el recorrido 10-10.
1: Ok, más movilidad a esta hora de la mañana, siendo las 6 de la mañana, 17.
6: De movilidad, lo que es Campo Hermoso, Quinta Estrella, San Andresito, la isla, el centro comercial Acopo, tenemos buena movilidad, ninguna novedad en ese trayecto. Tempo seco esta hora en Paraná.
1: Tempo seco, relajadito.
7: Bueno, buenos días.
1: Buenos días.
7: ¿Cómo se encuentra? Todo muy bien, un excelente y bendecido día para todos. Aquí reportando Junior directamente desde Puerta Tax Unido, ahí saliendo del conjunto residencial Hacienda San Miguel Vía, acá está ahí de Piedecuesta, toda la autopista saliendo desde Piedecuesta hasta acá está el intercambiador de Florida, pasando la hora en apoyo, 10-10 a la hora.
1: 10-10 a la hora. Hasta el momento todo está bien, no hay ningún problema. Son las 6 de la mañana, 17 minutos. Cambia el reloj, 18 minutos. Hoy martes, temprano es más bacano.

0: ver, Juni, a ver, a ver.
1: No, complicado.
2: Policía de tránsito al infractor le dice: señor, el parachoque está roto, le fallan las estacionarias. Y pues bueno, esto le va a costar más o menos 500 mil pesos. Dijo: uy, no puedo creerlo, señor oficial. Hágale, hágale, porque el mecánico me pedía casi 1 millón de pesos por esa vaina.

0: que él llega a Roma.
1: Total.
0: Yo no iba para Roma, pero de todas maneras yo estaba.
1: Pero estaba preguntando mejor.
0: Y yo le dije a Graciela. Bueno, Graciela, lo de los hombres es una cosa jodida porque uno no puede vivir con ellos, pero tampoco sin ellos. Sin ellos, sí o no, eso sí es una realidad. Yo le dije, a ver, por ejemplo, ¿usted qué cree que yo busco en un hombre?
2: ¿Qué buscas, señora?
0: ¿Usted qué cree? ¿Usted qué cree que cómo quiero yo un hombre? ¿Qué es lo que yo quiero un hombre? Hija, ya es la tambora. ¿Usted lo que quiere un hombre es que cuando se ponga esos calzoncillos se le vean así apretados?
1: Señora.
0: Que le queden aquí bien pegaditos. Yo le dije, la equivocada.
1: No.
0: Yo lo que quiero es que cuando él se quite los calzoncillos los recoja y oye, ay, se lo deja botado allá en el baño.
1: Sí, sí, sí. Ay, y sí.
0: Eso es lo que hace Elisa Uno.
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2: Las 6 de la mañana, 25 minutos. Ayer sobre las 7:15, 7:20 de la mañana se registró un accidente en el sitio conocido como La Ye, Barrio Kennedy. Como Norayanet Duarte Velasco, de 56 años, fue identificada la mujer que murió en ese accidente de tránsito ahí en la Ye del barrio Kennedy, al norte de Bucaramanga, luego de que la motocicleta en la que se movilizaba como parrillera fuera impactada por una camioneta Toyota. En ese choque, el acompañante que la transportaba a ella, es decir, el que manejaba la motocicleta, según las primeras versiones, él resultó herido con lesiones en la cabeza, heridas estas que obviamente lo tienen en un centro médico asistencial. Pero la violencia en el impacto hizo que Nora saliera expulsada y cayera con fuerza sobre el pavimento. Sufrió lesiones especialmente en la cabeza, que resultaron mortales, aunque varias personas del sector y paramédicos llegaron de inmediato para auxiliarla, ya era demasiado tarde. El conductor que conducía la motocicleta corrió con mejor suerte, pues sufrió solamente lesiones de mayor gravedad. Bueno, Dios santo, señor. Ella era una madre de familia, residía en el barrio Pablón, trabajadora, iba para su sitio de trabajo a cumplir con su obligación, con su compromiso laboral. Al momento del accidente vestía un top negro, una licra negra y un casco del mismo color.
1: Dios.
2: 6:27 minutos.
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1: Bueno, y a esta hora nos vamos nuevamente para las calles. Recuerdo el pico y placa para el día de hoy. Pico y placa, si usted tiene un carro particular, una motocicleta o un carro, vehículo, y su placa termina en 9 y 0, déjeme decirle que usted tiene ya pico y placa, ya lleva 27 minutos. Señora, debería, si su placa termina en 9 y 0, tiene pico y placa. Desde las 6 de la mañana hasta las 8 de la noche. Y si usted es conductor del poder amarillo y su placa termina en 3 y 4, pues déjeme decirle que también tiene pico y placa, pero desde las 7 de la mañana hasta las 9 de la noche. A esta hora, no para las calles. ¿Qué está pasando con la movilidad en Bucaramanga y su área metropolitana? Movilidad.
4: Muy bien, buenos días, aquí 9:26. Saludos ahí a Taxi Unidos, reportando movilidad desde Girón, anillo vial, tomando vía pie cuesta a la hora. A la hora 10:10 a la hora.
1: Hey.
5: Compañeros, buenos días para todos. Bueno, para reportarnos hoy día acá por la Puerta del Sol, carrera 27, a la hora está 10:10. Excelente la movilidad. A la hora.
6: Bueno, esa es reportando la excelente movilidad, lo que es Plaza Campesina, Puente del Bueno, Ciudad del Terminal de Transporte. Tenemos buena movilidad, ninguna novedad. Bueno, en el terminal de transporte no lo necesitan, está full de amarillos. Para ingresar hacia la 105 en el Rocío, subiendo, tenemos lenta la movilidad, porque los chicos están entrando en estos momentos. Y ese es el caos que se está presentando esta hora ahí en la 105, subiendo hacia Caetelín.
1: Bueno, ahí está la movilidad, siendo las 6 de la mañana 29 minutos, 6 de la mañana 29, en temprano es más bacano.
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7: Lo acaba de decir DJ Javi Ballesteros. Sí, temprano y más bacano, son las 6 de la mañana, 29 minutos. Con un cocosete. 6:29, chicos, tempranito para todos ustedes los resultados de las loterías con doña Jesusa Jaramillo. Doña Jesusa, buenos días.
0: Señores, señoritas y señoritos.
7: ¿Cómo amanece?
0: Pues la verdad, le voy a decir la verdad, zorrita.
7: A ver, dígame la verdad.
0: Amanecí solita, solita, con un frío ni el más arrecho. O sea, no hubo arrunchis anoche.
7: ¡No!
0: ¡No!
7: ¡Ah!
0: No hubo arrunchis anoche y mucho menos mañanero, ¿cierto?
7: ¡Ay, no, hombre!
1: Bueno. Como la canción hasta el sol de hoy.
7: No quisiera le decir...
0: A ver, ¿cierto?
7: Quisiera decir tantas cosas, pero
0: yo
7: mejor
0: sé
7: no.
0: Que usted quisiera decir tantas cosas, pero yo le voy a pedir un favor. Diga la espada de adentro para adentro. ¿Sí?
7: Bueno, está bien. Así será.
0: Vea, Leonardo, hágame un
1: favor. Dígaselo mentalmente.
0: Métamelo ahí completico, por favor.
1: A ver, señor.
7: Enchúfeselo, papi, enchúfeselo.
0: Todo porque necesito.
7: Ella quiere sentir al Javi.
0: Oiga, resultados de loterías y las pepas para hoy. Preciso que me conecté con la gente del TikTok y ahora me toca sacarla para poder dar los resultados.
7: Vea, si nosotros, doña Jesusa, nos llamásemos por el segundo nombre que tenemos, entonces Javier, Leonardo sería DJ Javi. Yo sería DJ Hugo. Liz sería DJ Angélica. ¿Y Edgar sería qué?
2: No, yo no tengo segundo.
7: ¿No?
0: Ah. DJ sin nombre, DJ sin nombre.
7: NN en las noticias.
0: Nerón Navarrete. NN era Nerón Navarrete, ¿se acuerdan?
2: Sí.
0: Bueno. Cállate la jeta de la que las loterías las voy a...
7: Doña Jesusa.
0: Jesusa Jaramillo, yo sería solo sin chucha. O sea, sin chucha porque no tengo sino Jesús.
7: También, no, hombre.
0: Bueno,
7: llegaron tarde.
0: La Cundinamarca jugó y cayó, señoras y señores, señoritas y señoritos. Cundinamarca, 83. Ve que estoy mirando yo. Tolima, 94-84. Miloto, 0-1, 15, 22, 27, 38. Ese fue el Miloto.
1: Eso.
0: Pero el Baloto jugó y cayó Leonardo Javier. 0-1, 10, 11, 20, 36, 41. De la Super Balota, 14. Baloto revancha, 0-1, 0-5, 10, 25, 38. De la Super Balota, 0-4. Pusieron en 4 la Super Balota. Dorado mañana 50-59, Dorado tarde 79-31, Cafeterito de 82-62, Cafeterito noche 70-88, Motilón día 74-14, Motilón noche 08-62, Astrosol 31-96, Javi.
1: Presente.
0: Leo. Astroluna 62-49, Caries. Culona día 62-55, Culona noche 02-72, 76, perdón. Hoy juega Cruz Roja y Huila, así que más adelante, cuando yo tenga un tiempito, cuando yo tenga un campito, vengo con la Cruz Roja y el Huila.
1: Okay.
0: Para que ustedes le jueguen a la Cruz Roja y el Huila y con el
1: señor
0: Huila, entonces se ganen alguito, ¿cierto?
1: Sí, señor.
0: Si usted ganó, que ayer en la ruta olímpica les di bonus track.
7: Ah,
0: si usted ganó con el bonus track, manda desayuno que aquí somos 4.
7: Está repartiéndolo en la ruta olímpica.
0: Estoy repartiendo. Es que no aprovecho cuando no viene Willy, porque con doña Adela y con Lisa entendemos todo, ¿cierto?
7: Ah, claro.
0: No sabemos qué hacer, pero es que cuando no ve, María.
7: Son las 6 de la mañana, 33 minutos. 6 de la mañana, 33 minutos. 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

0: esta hora nos gozamos la vuelta olímpica.
1: ¡Gana el hidráulica! Del Tolima para el mundo entero, el infinito y más para acá.
2: Haciéndole pistola a la amargura, mano, a lo bien que sí. Oiga, llegó el papá y le dijo a la hija, mi amor, todo lo que tú estás viendo algún día será todo tuyo. Todo esto que estás viendo algún día será tuyo.
1: Dijo la china, ay, bueno, papá, pero por favor, vístase.

0: Bueno, doña Adela, y entonces...
1: Y siguió preguntándome por las cosas que le hacen feliz a las mujeres.
0: Dios,
1: las rifas con las que llegan los chinitos a la casa.
0: No, apúntate, vendiente de esas.
1: Me dijo, yo me imagino, Adela, que a usted la hace feliz que su hijo universitario sea el mejor. Yo le dije, pues mi hijo el universitario es el mejor, pero yo sería angelito que tendiera la jifuemadre en cama todos los días. Ay, eso sí, ya.
0: Es verdad, sí, es verdad.
1: Así profesional y no tiene la cama también.
0: Es cierto. 6:39.
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3: Las 6 de la mañana, 40 minutos. Ayer, en el transcurso del día, en las redes sociales, y se hizo muy popular un tema que obviamente recibió cualquier cantidad de críticas de los cibernautas, quienes entran al Face, quienes entran y miran las redes sociales, porque la esposa de Michael Pavón Mantilla, ¿saben quién es?
0: No.
3: El individuo que le iba a robar la cadena, supuestamente.
0: Ah, que fue abatido, que fue dado de baja.
3: Al exmilitar, pensionado. Linda Caicedo,
4: ¿sí?
3: Es el nombre de la dama.
4: Oiga, se llama como la futbolista, ¿no?
1: Sí, eso le iba a decir.
3: Quien, este individuo falleció en el barrio de San Francisco, víctima, pues, obviamente, de los disparos que le propinó el exmilitar.
4: Sí.
3: Pues, resulta que en unas declaraciones que ella ha entregado y ha hecho famosa en las redes virtuales, aseguró que aunque reconoce que su esposo cometió errores,
4: sí,
3: tenía antecedentes judiciales,
4: sí,
3: considera que no era justo que perdiera la vida de esa manera. Dice ella, comillas, abro comillas,
4: sí,
3: él tenía sus errores, pero también tenía sueños, metas y una hija por la cual luchaba. Nadie es perfecto. Lo único que pido es que se haga justicia y que la muerte de mi esposo no quede en la impunidad. Cierro comillas. La mujer relató que se enteró de lo sucedido a través de las redes sociales y de inmediato se dirigió al barrio de San Francisco, pero sin embargo cuando llegó, su esposo ya había sido trasladado a un centro asistencial.
1: O sea, el sueño le quedó a la mitad, que era haberse robado la cadena y de pronto
3: dice,
1: que se hubiera muerto.
3: Dice, abro comillas otra vez. No voy a decir que es mentira lo que hacía mi esposo, porque él salía a robar. Pero tampoco era para que lo matara.
4: ¡Ay, Dios mío bendito!
3: Lo hubiesen dejado vivo para que respondiera por sus actos, cierro comillas. Ella, y
4: volviera a asesor en el banco,
3: resulta que...
4: La cárcel.
3: Que resulta que la señora también tiene sus antecedentes.
1: ¡Claro!
3: Ella también tiene sus compromisos, sus deudas con las autoridades. Ha estado presa, ha estado detenida. Pero bueno, ella dice además que hace un llamado a las personas que deseen brindarle apoyo para poder realizar las obras fúnebres de su esposo. Pues asegura que actualmente no cuenta con recursos para darle sepultura. Ese es el mensaje que ella dejó en las redes sociales. Y cualquier cantidad
4: de comentarios, me imagino,
3: reportaron, mira, hay más de 1200 comentarios.
4: Claro, yo me imagino.
3: En las redes sociales con respecto a ese tema. Y esta mañana le decía a usted, dijeron, pues dígale, señora, es muy fácil. La ARL le tiene que responder con
1: sí, estaba claro, estaba trabajando en horarios nocturnos y en horarios.
4: No, venga, yo creo que este es un llamado también para ella, para Linda, el cual pues se dio cuenta que el camino no es hacerle daño a las demás personas. Necesidad tiene todo el mundo. Si yo no tuviese necesidad, si Lisa, si el Puma, si el Zorro no tuviese necesidad, pues no saliéramos a trabajar. O sea, todas las personas tenemos necesidad, todas las personas necesitamos llevar la papita a la casa, que una persona, que nuestros hijos estudien, que nuestros hijos coman, pero la opción no es ir a robar, no es ir a atracar.
3: Él sí se fue a quitarle a alguien que sí realmente trabajaba.
4: Y yo creo que el llamado es para ella. Si usted no quiere terminar, Dios no quiera, como terminó su pareja, pues empiece a hacer las cosas bien, empiece a trabajar honradamente, empiece a ganarse la papita honradamente, dele una educación a sus hijos y un respeto a sus hijos, que sus hijos crezcan y se den cuenta que usted está trabajando honradamente y que no está robando y acabándole a las personas robándole lo poco que ellos consiguen.
1: Mi abuela tenía un dicho que es muy cierto: el que a hierro mata, a hierro muere, y en el que en el mal anda, en el mal perece. Si usted sale a hacer mal, usted no puede, ay, no, voy a llegar airoso a mi casa con la cadena para comprarle a mis hijos y para darle a mi mujer. No, señor, está haciendo usted un mal. La ataca.
4: Ahí está, es el llamado para ella, que cambie.
1: Claro que hay algo en que ella tiene razón.
4: Los comentarios son los comentarios.
1: Hay algo en el que ella tiene razón.
4: ¿En
1: los errores que uno comete, uno, claro, todo el mundo. Por ejemplo, yo he cometido errores. Yo he robado corazones a diestra y siniestra.
3: Ah, caramba.
1: O sea, ahí sí me acuso yo del corazón que te he robado.
4: Bueno, yo le quiero preguntar algo. ¿Usted se siente culpable?
1: No, papito, porque la hemos pasado más bueno.
3: ¿No ve que se está dando golpe de pecho? 6:45.
1: Golpe de pecho.
0: Le dicen la rompe corazón.
1: Ay, no, me lo robo.
0: Solo suspiraré. Es muy difícil no poder decir lo que uno quiere decir. Bueno,
4: ¿se siente limitado?
0: Sí, a 100%. 100%. Bueno, chicos, vámonos para las calles. Vamos a ver cómo está la movilidad a esta hora de la mañana en las carreras, autopistas, diagonales de Bucaramanga y su área metropolitana.
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4: Siento que esa noticia que contó el Puma es como un chiste, hermano.
1: Al parecer así.
4: Desde que está sentado ahí, hermano.
1: Se le pegaron los chistes de Muliero.
4: Bueno, son las 6 de la mañana, 45, a esta hora en movilidad.
5: Bueno, esta hora reporta el accidente de tránsito, ahí subiendo la 105, paseando el CAI de Viden. Y sí, porque está parqueadero gratis a esta hora, esa 105 subiendo.
6: Bueno, señores, les comento, saliendo allá desde Campo Hermoso, como que la calle 45, carrera novena, tiene ya bastante congestión ahí el semáforo de la novena con 45, el semáforo, ya hay bastante congestión, bastante carrito. Carrera novena sí tiene pues una movilidad de 7-10,
4: sí,
6: como aquí por la Quebrada Seca, como puede ir la Quebrada Seca, carrera 15, subí aquí por la calle 18, tomando la 19 hacia el norte, acá está el barrio Bombero, excelente 10-10, sin novedades. Ah, una cosita, el semáforo de la carrera 19, con el cruce del Boulevard Bolívar, está apagado. Ya les había contado ayer que una tractocula tuvo el semáforo, entonces no está funcionando.
4: Okay.
5: Bueno, pasando sobre la X, ahí por la 105, ya han reportado un accidente de tránsito, pero no se ve nada, muchísimo tráfico, sí, para llegar a la 105 con 22, subiendo muchísimo.
4: Más movilidad a esta hora, más movilidad de lo que está pasando en Bucaramanga y su área metropolitana. Movilidad siendo las 6 de la mañana, 47 minutos. 6 de la mañana, 47. En temprano es más bacano.
0: Muy bien, ya lo saben, sigan ustedes reportando sus audios de movilidad al 300-370-7865. Esa es la línea que tenemos habilitada para que ustedes, olímpiconductores, nos compartan sus reportes de movilidad. ¿Cómo están las vías? ¿Cómo están las carreras, las diagonales? Si usted viene por Piedecuesta, si viene por Girón, si viene por el Anillo Vial, si está de pronto en la vía del Café Madrid, si viene por Doña Adela, pues usted nos reporta en el WhatsApp 300-370-7865.
4: La ladrona de corazones, ¿y aquí en adelante hay que ponerle así?
0: A mí, es que ella cada que dice algo, a mí se me ocurre algo, ¿sí me entiende? Pero le prometí que no volvería a decir nada.
4: Dice por acá que ella tiene un prontuario.
0: Prometí que lucharía por ella.
4: Dice Ginita, dice, ya la señorita tiene un prontuario tremendo de doña.
0: Es que vea que ahí sí, como dice Silvestre Angón, o sea, yo puedo hacerme culpable y responsable de lo que digo, no de lo que el otro entienda.
4: Total.
0: Ahí sí lo que el otro entienda es problema de él.
4: Exacto.
0: Son las 6 de la mañana.
1: Yo no sé de que yo me robé unos corazones, pero fue de pollo. Es que usted no me allá donde Nelicita, sí, usted conoce a Nelicita.
4: Tiene que empezar por ahí.
0: ¿Por qué? ¿Está alimentando algún perro o qué?
1: No, usted no ha comido. Pues tu arroz, un corazoncito.
0: Escuche.

0: Hoy tenemos el sol alumbrando en la bella, hermosa, preciosa ciudad bonita y su área metropolitana. Y con el sol alumbrándonos llegaron las coplitas,
1: con la ladrona de corazones.
0: Es más, le voy a hacer coplas a la rompecorazones. Chelo Rivera.
2: Hágala. Ya me vas a poner a trabajar la IA.
1: No rompe corazones.
2: ¡Ladrona!
0: No, pues yo quiero ser que sea rompecorazones. Conozco más de uno al que le ha roto el corazón.
2: Venga, zorrillo. ¡Zorrillo!
0: Y tengo testigos.
2: ¡Zorrillo!
1: Señora, yo.

0: dicen que eres muy bonita, también buena para coquetear, pero al que te regala flores lo pones a madrugar. Yo lo he visto, hasta en bicicleta pasa a mirarla.
1: Tiene que madrugar para irse rápido, que si no alivio se da de cuenta.
0: Hasta en bicicleta pasa a mirarla.
2: Está creyendo que la marihuana.
1: Asomando estaba Juana. Metí hasta las narices.
2: ¿En serio?
1: ¡Y qué susto se llevó! A verle la quincha a Ulises.
0: ¡Ay, ay, ay!
1: ¡Ese olor como a podrío!
2: ¡Ay, no!
1: Estaba saliendo desde allá.
2: ¡Ay, no, calle boca!
1: Y dicen las malas lenguas que es el gallo de su mamá.
0: ¡Mira!
2: Es que el gallo,
1: no,
2: el gallo ya no, ya ni canta.
1: Ese gallo ya no es otra podrín. La llaman la mala hierba.
2: Ok.
1: La Margarita Correa, que ya le robó hasta el culo a esa vieja.
0: Oiga. Doña Adela, doña Adela.
1: A ver.
0: Dicen que eres muy bonita. Nadie lo puede negar, pero cambias de cariño como ropa de pasear.
1: ¡Ay! ¡Moño pa' yo!
2: ¡Moño pa' Adela!
1: Otro que la está embarrando.
2: ¿Quién es?
1: Es el Domingo Angulo.
2: ¿Y eso?
1: Que un mariachi lo cogió y le dio por ese
2: codo. ¡Oiga, oiga! Duro por el codo.
1: Duro, pero ahora sonríe, amigas.
2: Ah, ah.
0: Rompecorazones, linda. Reina del Te Llamaré. Sí. Cuando suena el celular, ella ya ni sabe quién es.
1: Yo sí, ya me toca adivinar, es la verdad. Me toca adivinar. Yo dije, Jesús, creo. ¿Y a este qué le digo? ¿Cómo es que le digo? Por eso le digo a todo mi amor.
0: Vea, eres dulce cuando llegas, amarga cuando te vas. Y al que le dices te quiero, pobrecito, descansa en paz.
2: Moño pa' ella, moño pa' ella.
1: Encarnación de Vergara. Que el amor la tiene loca. Ya ha tenido más pipí. Llora está de boca en boca.
2: Señora.
1: Los carros, es que ya cambia mucho de carro.
2: Ah, bueno.
1: ¿Sí me entiende?
0: Vea, párele bolas esta.
1: Ay, no.
0: Dicen que eres rompecorazones. Yo digo que es la profesión. Donde pones la mirada, dejas media población.
2: Ahí también con el calzón, ese ya.
1: Cuando te vi de venir,
0: ajá,
1: que salías del Sanjón,
2: sí,
1: segurito estaba haciendo lo que yo hago en el colchón.
0: Vea, Leo, dígale usted la 10, dígale la 10, dígale usted.
1: Ay,
0: dedíquele la número 10.
1: No pude yo haber dicho que me robé un corazón.
0: Dedíquele la número 10, que sale a ella.
2: No coquetes tanto, niña.
1: Ay.
2: Que te van a cobrar IVA. Por cada corazón roto que dejaste en la avenida.
0: Y eso que no se ha puesto el de la Mujer Maravilla, que solo se lo pone el 31 de octubre.
2: En la avenida, en Cuadraplay, en...
0: Hasta en los postas de la luz, con decirle todo.
1: Yo quería que les trajera limoncitos con la guapanela, ¿cierto? Que solo de la puntica. Para que no engorde más gola.
2: Ah, ok.
1: Que por estar comiendo entero, ya pareces una bola.
0: Oiga, señora.
1: Con esta, viejo recorrompido. ¿Quién lo ve como es de malo?
0: Olé.
1: Fue convenciendo a Rasura para sentarla sobre el palo.
2: ¡Ay, sí!
0: Mira, mira.
1: ¡Ay, ay, ay, ay!
2: ¡Ay, ay, ay, ay!
1: ¡Ay, ay, ay!

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0: que le estoy ganando a Leito Javier ahí en el TikTok preguntándome sobre las cosas que nos hacen feliz a las mujeres.
1: Ajá.
0: Y me dijo la Sofía, sí, sí, porque estábamos hablando ahí de una conversación de tú a tu mujer a mujer rompe
1: corazón.
0: Y me dijo, o sea, de la que a usted prácticamente le hace feliz un hombre que le pague la hamburguesa tres carnes. Le dije, ah, no, señor. No. A mí no me hace feliz que ese hombre me la pague. A mí me hace feliz que no me la echen cara después.
1: Oiga.
2: Pero ¿para qué le digo que no hace? Sí, sí, es verdad.
1: No te digo.
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2: Siete de la mañana con siete minutos. Los delincuentes no paran, se las ingenian, siguen haciendo de las suyas y las autoridades ahí mirando cómo acechan a la delincuencia también, porque resulta que ahora se han inventado otra manera de estafar y robar a los ciudadanos.
1: ¡Ay! ¿Qué va a hacer?
2: Están utilizando las páginas web falsas y llamadas telefónicas para engañar a ciudadanos que necesitan tramitar su pasaporte.
0: Ayer leímos la noticia.
2: La modalidad consiste en solicitar pagos por supuestos servicios relacionados con la expedición del documento e incluso le dicen, usted no se preocupe, consígnelo la platica que nosotros en dos días le entregamos a usted el documento, el pasaporte, mande la platica que allá a su casita le llega el pasaporte. Siéntese a esperar papá y mamá que... Nunca le aparecerá ese pasaporte allá en su casa.
0: Así estoy yo esperándolo de una deuda.
2: Porque estos delincuentes están haciendo las suyas y han robado a más de un ciudadano que por pereza, física pereza, no se dirige hasta del centro comercial El Cacique, allá en el sótano, en la oficina, en local 10, subsótano local 10, donde está ubicada la oficina de pasaportes y a donde usted directamente, si necesita ese documento, debe dirigirse, debe ir personalmente, porque es una consulta o es una solicitud personalizada. Nadie más puede hacer la diligencia o el trámite de ese documento si no es usted personalmente allá en el centro comercial Cacique, subsótano local 10. No se deje engañar. No se deje tumbar, que es que usted tranquilo, que es una... Nosotros es un nuevo servicio. No, eso no ha cambiado absolutamente nada. La oficina de pasaportes es la misma, en donde personalmente usted debe acudir a hacer la solicitud, el trámite para adquirir este documento.
4: Pero es que se ha dicho 35.880 veces, hombre. Usted sabe que sacar el pasaporte es como ir a sacar la cédula. Usted mismo es el que tiene que ir, usted es el que tiene que poner las huellas, a usted es el que le tienen que tomar la foto, es usted. Tampoco van a su casa ni a su barrio cuando usted escuche que digan, ay, venga, es que venimos del pasaporte y llegan allá uniformados y una cosa y la otra. Y, hey, no le haga caso, hombre. No le haga caso, dejen de estar cayendo como va. Es que la gente también, Dios mío.
2: Siete de la mañana con 10 minutos.

0: de julio del 2026. Julio está partiendo el tren y se marchó, y a su barco le llamó Libertad. Bueno, chicos, 7 de la mañana, 10 minutos. Llegó el momento de saber qué día soy. ¿Qué día soy? ¿Dónde me encuentro? ¿Con quién estoy? Ya me acordé.
1: Estoy
0: tomando desde el viernes y creo que martes y estoy bien.
1: ¿Cuándo será que volvemos a eso? ¿Se acuerda que tomamos jueves, viernes?
0: Oiga, sí. Esos amigos, hemos cambiado mucho ya, hemos madurado.
1: ¿Cuándo tenía usted la tusa con Lisa Jartaban desde el miércoles?
0: Oiga, eso es verdad verdadera. Verdad verdadera. Pero lo hacíamos afuera.
2: Le entregamos la vida al Señor.
0: Es verdad. ¿Usted ya se le entregó al Señor?
2: Pero el del cielo.
0: Con razón pagó el carro.
1: Sí, el Señor le está pagando el carro.
0: La gente pensaba que era una sugar y no era una sugar, era un daddy.
2: Cántelo a ver cómo dice.
0: Que

0: Creo que en Marte sí estoy bien.
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2: Está enojada porque ayer le prometí que iba a liberar.
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3: Venga, le cuento que hoy es martes, martes 28. Martes 28 de julio del 2026, estamos en el día del año 209, estamos en la semana 31, con un 57.3% de lo que va corrido del año. Hoy son las fiestas patrias.
4: Alégrate.
3: Ajá. Las fiestas patrias del Perú.
2: A ver,
3: si usted conoce a un amigo, a una amiga peruana, salúdela, mano. Salúdela. Hoy es el Día Mundial contra la Hepatitis.
2: Ajá.
3: Es el Día Mundial contra la Hepatitis. Y hoy es el Día Mundial de la Conservación de la Naturaleza.
2: Vea, qué bien. Hay que conservar y hay que cuidar la naturaleza. Recuerden que las plantas producen el oxígeno que a nosotros nos permite estar vivos. Así que hay que cuidar la naturaleza, hay que cuidar las plantitas, hay que cuidar los animalitos. A mí me encanta cuidar los animalitos.
1: A mí
2: que,
1: también.
2: Sí. Las zorritas, tengo, las perritas.
1: Tengo un zorro, tengo un perro, tengo un gato. Allá, me toca de vez en cuando pasarles la aspiradora porque se llenan de polvo, que esos peluches, ¿sí me entienden?
3: ¿Y qué dice?
4: Dice mi calendario que hoy es el día de el Papa Víctor I y Urbano II. Y de los santos Nazario y Celso. Nazario,
2: ¿te parece?
4: Y San Pedro Povea también es el día de este mártir sacerdote y educador español, fundador de la institución teresiana. Ese es el día que marca la iglesia. La luna está en su fase de luna, entra en su fase de luna llena. Luna llena es la fase de la luna.
2: Bueno, muy bien, hay que habilitar nuestro WhatsApp Olímpica 326-628-977, 326-628-977. Vamos a habilitar nuestro WhatsApp Olimpiquistas para todos ustedes. Muy bien, vamos a habilitar el WhatsApp. Vamos a habilitar el WhatsApp Olímpica 326-628-977. ¿Qué pasó?
1: Entonces mejor no.
2: Es que vea, a ver, yo creo que podemos preguntarle a los olimpiquistas. Yo creo que podemos. El Puma hace unos minutos compartió una noticia importante.
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2: Bueno, porque también. Entonces, ¿cuál es el tema, chicos, olimpiquistas?
3: No, mira, es que hay varios temas.
2: Es que tenemos dos, pero...
1: Pues entonces dejamos que la gente escoja, a ver.
2: Que opine de lo que quiera. Listo, entonces, a ver, yo voy a poner uno. Yo voy a poner uno que es con la noticia que el compañero Edgar Pineda compartió sobre la chica que, pues, su pareja falleció en un, cuando estaba aparentemente, supuestamente, trabajando, intentando atracar a alguien. Entonces yo quería preguntarle a los olimpiquistas, ¿ustedes están de acuerdo en que el fin justifica los medios? Es decir, ¿ustedes están de acuerdo en que si usted no tiene nada más que hacer, pues definitivamente le tocó salir a robar para poder alimentar a su familia? ¿Usted haría eso o no? Que nos cuente usted qué cree, qué opina. Ese es un tema. Pero también, si usted no quiere opinar de eso porque no quiere, puede opinar de lo que le va a compartir Doña Adela.
1: Papita, es que yo estoy admirado. O sea, ahora sí estamos en el final de los tiempos.
3: Porque, y sí le voy a contar también por qué.
1: Vea, dice, una mujer fue detenida tras ser denunciada por su esposo por violencia intrafamiliar. Adivinen por qué.
2: ¿Por qué?
1: Luego de exigirle mantener relaciones sexuales hasta 6 veces al día.
2: ¿Qué?
1: Y agredirlo físicamente cuando él se negaba por cansancio.
2: Vea, pues.
1: La policía la capturó. La mujer dijo que sí, que no, que para eso estaba, que hubo. ¿Qué hubo, papito? ¿Qué te siento?
2: Pero tendría que alimentarlo también. Muy bien alimentado, porque.
1: Lo que pasa es que como ustedes cuando están chinos eso parece que no lo dejan ni.
2: Lo que pasa es que cuando uno está chino no le han roto el corazón. Existen rompecorazones. Que hacen que ya, pues, a medida que pase el tiempo, uno ya no quiera tanto miriñaque.
3: Sí, es verdad.
1: En cambio, uno ya, capaz que se da de esta.
3: Oiga, y está el otro tema.
2: Otra, a ver, otro.
3: ¿Cómo les parece? ¿Cómo les parece que hay una ciudad en la cual las mujeres,
1: las mujeres
3: pagan porque un hombre esté con ellas al menos una hora al día?
2: Vamos, vamos para allá, vamos para allá, vamos
3: por
2: para allá.
3: Falta de hombres. La ciudad se llama Letonia.
2: Ah, en Letonia, es un país.
3: Sí, señor. Las mujeres de ese lugar pagan.
2: Y son divinas. Las mujeres de Letonia son preciosas, son blancas, de ojos azules, flaquitas.
3: Pagan porque ellas dicen nosotros.
2: Citas.
3: Pagamos, necesitamos que hombres, porque no hay hombres.
2: Sí, es verdad, hay mucha más población femenina que masculina.
3: Entonces, mi pregunta es, ¿será que al final de los tiempos, como dice la Biblia, porque en la Biblia lo dice, que por cada hombre habrán 7 mujeres?
2: ¿La Biblia dice eso?
3: Sí, señor, la Biblia lo dice, sí.
2: ¿Sí?
3: Sí, señor.
1: ¿Que por cada hombre habrán 7 mujeres? Y yo estoy haciendo al revés.
2: Uy, no, pero que alcancemos a llegar a esos tiempos nosotros.
4: Hemos
2: quedado. Sí.
1: Pero yo estoy haciendo mal lo de la Biblia.
2: Y la Biblia también dice que las 7 mujeres trabajan para mantener al hombre.
1: ¡No digas!
2: Sí. Una le compra ropa,

0: mire que en la Biblia dice, en Isaías 4:1,
1: a ver,
0: dice, el texto dice de la siguiente manera, el texto profético explica que habrá una gran falta de hombres debido a la guerra y al juicio divino, por lo que muchos morirán y muchas mujeres, 7 mujeres, se agarrarán de un solo hombre para pedirle matrimonio.
1: Uy, ya, pero que llegue ya esa guerra, a ver, para que lleguen las 7 mujeres para el hombre, claro. Yo quiero ya, yo quiero presenciar esas 7 pidiéndome matrimonio para yo decirle a usted no, a usted no. Bueno, con usted sí me puedo casar, con usted no. Y así, claro.
0: Escoger.
1: Obvio, claro. Tan rico que es coger, claro.
0: Bueno, ahí está.
2: No puede ser.
1: Habilitado el WhatsApp Olímpica para todos ustedes. Empiecen a enviar sus notas de voz.
0: Acá ya enviaron una nota de voz, vamos a ver de cuál es.
3: Uy, no, señores, Olímpica, no, esa mujer, pero no, esa mujer que lo que juega. Pues sí, es bueno el sexo y todo, pero uy, no, ya 6 veces en el día, esa mujer es una ninfómana.
0: Es avaricia.
1: Lo seca, papi, lo seca.
0: Dice por acá, no se aguantan una, ahora quieren 7.
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6: Yo fue con una que les pide 6, ahora imagínense 7 pidiéndoles de a 6. Por eso es que mejor sigamos hablando de lo que nos hace feliz a la mujer.
2: ¿Ustedes lo escucharon?
6: ¿Qué, papito?
2: Hace unos 3, 4 años atrás, una noticia, casi que un clasificado, que en Letonia necesitaban hombres porque había muchísimas mujeres.
0: Sí.
2: Que había 8 mujeres por 2 hombres.
0: Sí.
1: O sea, 4 mujeres por hombre.
2: Exacto. Y entonces pusieron un clasificado, ¿no? En este país se necesitan hombres, que vengan hombres y les vamos a dar un sueldo, un salario por un tiempo determinado. Pero porque por favor que vengan y nos visiten.
0: Ay, están de mala
6: algo. Ayer en la ruta olímpica, y el tema que coloqué fue ese, en Corea del Sur están pagándole a los jóvenes en plata colombiana 45 millones de pesos para que se casen, les dan subsidio de citas, les dan el matrimonio, se lo pagan todo, el viaje se lo pagan y le dan un subsidio especial de vivienda porque pues la tasa de natalidad.
1: Estamos valorizándonos, por fin nos estamos valorizando los hombres en el mundo ahora.
6: Y ayer yo preguntaba, si ustedes se les pagaran para casarse, ¿cuánto pedían? Las mujeres pedían 500 millones de pesos.
1: ¡Mira!
6: Por ahí hubo una que dijo que le dieran 50 millones para casarse con el zorro.
1: ¡Mira!
6: Pero es que si ustedes aprendieran a hacernos felices.
1: ¿Por qué?
6: Porque vuelvo y les digo, yo he estado hablando con la Sofía y con la Nancy. Eso, tuvimos una reunión ayer, un simposio de mujeres.
2: ¡Caramba!
1: ¿Un qué?
6: Un simposio de mujeres.
0: Un congreso de mujeres.
6: Un congreso de mujeres. Hablando de por qué ustedes, ay, que es que a las mujeres no las hacemos felices. Si nos hacen felices, tienen que saber cómo. Por ejemplo, a una mujer, ¿qué le hace feliz? Que no mire a otras. No, eso no es lo que nos hace felices. Porque ustedes están en el velorio de su expareja y están mirándole el rabo con el otro ojo a la otra. Pero eso no es lo que nos hace felices. A nosotros lo que nos hace felices es que cuando sea que yo mire, no le dé el ataque a usted. Porque
1: ¡ah! ¡Ya!
0: ¡Qué bonito!
1: ¡Qué lindo!
6: ¡Ay, sí! ¡Ay, sí!
2: Qué lindo, qué lindo.

0: 28 minutos, 7:28, los melódicos, sin mi cocha, chocha. Sí, pero usted ya la conoce, ¿no?
1: Yo tengo una cocha pechocha.
0: Sí, mírala.
1: ¿Sabes qué? Ahorita que estoy rodeada de tantos hombres.
0: Se pone a decir eso y luego...
1: Bonito, yo me gusta que venga la gente de Toro Gil porque son gente grande, bonita, vea. Se bañan, huelen a bueno.
0: Y son morenitos, así como a usted le gusta.
1: Morenos, como a yo me gustan altos, así como estén. Yo no me importa que me peguen, porque no me importa.
0: O sea, usted se deja avanzar.
1: Ahí no estamos a la mansalva los dos, ¿sí me entiendes?
0: Usted se deja avanzar.
1: Yo como sea. Y yo mirándolo, yo es que yo lo vi ayer.
0: Sí.
1: Al señor de Toro Gil, yo lo vi ayer.
0: Ajá.
2: Ojalá vuelva mañana.
1: Y yo, oye, ojalá vuelva mañana y todos los días, pero traiga algo de desayunar porque así tampoco. Sí. Y yo me quedé mirándolo así profundamente y lo miré de arriba abajo y de abajo arriba. Ay, mira la taco que tona, ¿no? A usted le hace feliz un hombre así. ¿Cómo es eso? Yo le dije, sí, a yo me hace feliz un hombre así, pero más me haría feliz. Que el pedido que hice en Chain me quede bueno.
3: Ah, el que llegue.
2: El que

0: y a esta hora de la mañana tenemos invitados en la cabina de Olímpica 97.7. Puma, ¿de quién se trata?
1: Pues sí, efectivamente usted habla de invitados y ya doña Adela mencionó algo
2: de la casa.
1: Está Juan José Horta, gestor nacional de mercadeo. Y obviamente hoy vino con el jefe, hoy vino con la barba, por eso es que está todo
2: juicioso. Por eso está juicioso, sí. Sí. Por eso
3: Se está luciendo.
2: Porque yo le digo una joda, eso que está haciendo hoy no lo había hecho los otros días que vino.
3: Pila, Juan.
1: Roger Tatís.
2: Es más, llegó todo sonriente, Juan.
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2: Oiga, papi, yo, don Roger, ¿qué va a hacer más tarde?
4: Usted nada más me dice.
2: Para que me acompañe. No, es para que me acompañe a la casa, porque usted dijiste que se ve la Virgen del Carmen. En la de yo no se ve la Virgen del Carmen. En la de yo se ve esa escena del Titanic donde están los dos metidos en el carro.
4: Uy,
2: entonces, para que me acompañe,
4: anímese. Oye, nos llevamos a Torofil también, ¿eh? Bueno, un tanquecito.
1: Muy amable, muchísimas gracias.
4: Muy amable.
1: De igual manera, pues a Juan José, muchísimas gracias, muy amable.
2: Hoy sí está trabajando Juan José.
4: ¿Quién lo creyera? No,
1: vino.
4: Oigan, sí. Y camarógrafo también, señor.
0: Muy bien, 7:37, nuestros amigos de Torofil, que a la humedad le pone fin.
2: Sí, señor.
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2: Eso es lo que ustedes creen.
3: ¿Qué?
2: Los hombres que creen que a nosotras nos hace feliz que nos acompañen a hacer compras.
3: ¿Y no?
2: No, señor.
3: ¿Entonces?
2: No, señor, porque la mala cara que ustedes hacen no dejan que el vendedor nos diga lo hermosas que nos vemos con la mini que vamos a comprar.
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0: Estéreo. ¡Se metió! Ronda de clasificados en Temprano en Mapacano. Son las 7 de la mañana, 42 minutos. 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
5: Bueno, se vende casa esquinera con negocio. Casa esquinera con negocio que se vende. Informes en 317-382-6455. 317-382-6455.
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6: Oiga, se ofrece señora para cuidar bebé. Se pueden comunicar con ella al 301-638-2547. 301-638-2547.
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5: Se necesitan en plantilla con experiencia, calzado en cuero sport para hombre. Llevaros a bebida a la calle 14-1744, calle 14-1744, barrio San Francisco.
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6: Se necesita conductor para taxi responsable, preferiblemente que viva en Florida Blanca. Para mayor información, se pueden comunicar al 312-417-5515. 312-417-5515.
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5: Se encontró la placa de una moto. EAY 386, perdón, EAY 38G. La persona que haya perdido esta placa de la motocicleta, comuníquese al 313-295-72. 313-295-72.
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6: Oiga, se necesita cortador de confección. Se necesita cortadores de confección. Para mayor información se pueden comunicar al 318-734-5547. 318-734-5547.
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5: Se necesita un asesor comercial con experiencia en ventas, experiencia en servicio al cliente, excelente presentación personal, actitud, disposición, apasionada la persona por las joyas. Una persona, esta vacante es para una importante joyería de la ciudad que se está requiriendo. Entonces, se debe comunicar al teléfono. Oiga, se me perdió el teléfono acá de la señora. Que en donde se necesita, para que tenga la oportunidad de trabajar en esa importante joyería de la ciudad. Informes al 316-342-8596. 316-342-8596.

0: Vámonos para el WhatsApp, Leo. Vamos a ver qué dicen los olimpiquistas en nuestra mañana de hoy.
1: Mañana polémica, mañana que tienen tres temas para escoger. A ver,
0: oiga, sí, no se pueden quejar, los pusimos, mejor dicho, a que decidieran ellos.
1: Otro día porque no hay, otro día porque por falta de una...
0: Sí.
1: Hay tres. Oye,
2: ¿qué? Bueno, vamos a hacer el comentario. Yo escucho Olímpica Estéreo. Si el, la ratica que mataron ayer hubiera ido para la otoña, no hubiera pasado nada. Pero mira lo que pasó, ahora toca que lo cobren a la ARL, porque él estaba trabajando y la empresa pues tendrá que darle alguna bonificación a la mujer. Pobrecito.
3: Muy buenos días, Olímpica Estéreo. Se metió, ¿qué estoy haciendo? Aceito y escuchando Olímpica Estéreo. Quiero opinar sobre el tema del día, respecto a la señora que está doliente porque su esposo lo agarraron.
1: Sí.
3: A ver, ¿qué opino yo personal?
1: ¿Qué opinas?
3: Te voy a decir algo, yo fui papá y mamá. Y a mí tuve infinidades de obstáculos en mi vida. Y a mí nunca me dio por salir a robar. Yo vendía masato, yo hacía empanadas. Hay infinidades de cosas para uno coger dinero. No necesariamente tiene que irse uno a robar o a vender droga, o en fin, ¿sí? Entonces, señora, discúlpeme, con todo el respeto, hay otras cosas mejores en la vida, pero no me parece que usted esté doliente porque su esposo estaba haciendo algo mal, ¿sí? Y que qué le va a deparar a esa niña que usted tiene en su hogar, o sea, ¿la van a enseñar a ser otra delincuente? Entonces, no me parece, es mi forma de pensar. Sí. Olímpica Estéreo se metió.
1: Bueno, vas oyente, por acá, ¿qué estás haciendo?
4: Señores Olímpica, a ver, el sexo debe ser rico, disfrutado, día por medio, ¿no? Tanto el hombre como la mujer, pues tenemos derecho a descansar, pero lo rico ideal sería día por medio.
1: Día por medio, sí, día por medio.
0: Yo.
5: Yo, escuchando Olímpica Estéreo, se metió. Bendiciones para todos ustedes, para opinar sobre el tema del día de hoy. Esa vieja es una alcahueta. ¿Qué ejemplo le está dando a los hijos? No le está dando ejemplo absolutamente de nada. Y estuvo muy bien lo que hizo el militar, y así lo hicieran con todas las ratas de acá. ¿Qué tal donde hubiese matado a ese señor? El tipo por allá contento, feliz, vendiendo la cadena, contento, feliz. Y el otro sí, también en esto muerto. O sea, todo viceversa. No. Que deje de ser tan alcahueta esa vieja y que salga a trabajar, a matarse los dedos de sol a sol. Que se mate los dedos ella mismita para que vea qué bueno trabajar y tener las cosas de uno. ¿Qué estoy haciendo yo?
1: ¿Qué está haciendo?
5: 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Se metió.
1: ¡Epa!
4: Buenos días, señores olimpiquistas. El tema de hoy es mentira, es falso. Los hombres se las dan de muy, muy. No son capaces con las orejas y todavía peleando por los aretes. Eso es mentira, eso es falso. Seis polvos en un día no son capaces. Se echan uno, pero despacio.
1: Porque suave que

chance. Tan chévere que lo estamos pasando con Olímpica Estéreo. Mira que un amigo que yo tengo que es feo, pero feo, feo, feo, feo. Y mira que se compró una muñeca sexual, pero bastante realista. ¿Cómo será de realista que le dice que solamente lo quiere como amigo?

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inquietos, Nelson Velázquez, Primavera Azul, son las 8 de la mañana, 6 minutos. 8 de la mañana, 6 minutos, en temprano es más bacano. 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

0: chorrito para sacarlos a ustedes de esa ignorancia.
1: A ver, sáqueme de la ignorancia,
0: porque
1: señora.
0: Porque es que los hombres creen que a nosotras nos hace feliz el me gusta que le dan a la foto que ponemos en Face.
1: ¿Y no?
0: No, señor.
1: ¿Y entonces qué las hace felices?
0: A nosotras nos gusta el comentario interno del petalito que también vio la foto.
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1: Bueno, señor Pineda,
3: le cuento, le tengo un chisme.
1: ¿Terminó de arreglar cocina?
3: Ya arreglé cocina, me quedaron las manos bien frías.
1: Bueno,
3: bien bañaditas.
1: Ok.
3: Dejé este ordenado que cose. Me mató fue haber grabado con el celular.
0: Sí.
3: Bueno, le cuento. Murió la mujer más longeva de Colombia.
1: ¿Qué va a ser?
3: En Arcabuco, Boyacá.
1: Sí, tierra de almojábanas, ¿no? Arcabuco es tierra de almojábanas.
3: Sabroso, sabroso, el agua panelita, bien sabrosa. Rico, rico.
1: Sí.
3: Ella, Rosalvina Bautista, 107 años. Estaba siendo considerada la persona más longeva del municipio y posiblemente de Boyacá. Nació el 31 de diciembre de 1918 en San José de Pare. En plena pandemia de gripe española, se mudó en su infancia a Arcabuco, donde residió el resto de su vida. Contrajo matrimonio con José Bautista, agricultor local. Tuvo 14 hijos biológicos. Y como 14 hijos eran muy poquitos, ella decidió adoptar otros 3.
1: Vea pues, o sea, en total 17.
3: 17 hijos. Y ahorita uno se queda con uno y con dos, o con dos. La descendencia directa de Rosalvina sumó 57 nietos, 68 bisnietos y 6 tataranietos. 4 de sus hijos murieron antes que ella. La alimentación que ella más le gustaba eran los productos cultivados en su finca, en la vereda Rupavita, en Arcabuco, y fue señalada por sus familiares y autoridades como el factor principal de su longevidad. En la finca se producían hortalizas, frutos, granos y tubérculos, y se criaban vacas, ovejas y truchas. También consumían animales cazados en el bosque. Bueno, Rosalvina, 107 años.
1: Pero yo no creo que esa fuera la mujer más longeva de Colombia. Yo creo que tiene que haber gente con más edad.
3: Pues, aparte de que dice que la...
1: Una de las más longevas, de pronto sí.
3: Una de las más longevas, puede ser.
1: Sí, sí, sí.
3: Puede ser una de las más longevas, 107 años. Aunque aquí en la ciudad de la Real de Minas, una señora de apellido Morales, me acuerdo tanto, ajá, tenía 117 años.
1: Imagínense. Bien alimentada la señora.
3: Aquí en la ciudad de la Real de Minas murió ella. Ya hace unos 10, 12 años que murió esta señora, pero tenía 117 añitos. Bueno, 8, 12 minutos.
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0: Pepas para hoy, María, por Dios, hombre, cierto. Vamos entonces con resultados de loterías y las pepas para hoy.
1: A ver, a ver.
0: Jugó y cayó la lotería.
3: No puede ser.
0: Jugó y cayó la lotería.
1: Ve, pero ahora quería, quería.
2: Estos son los resultados de las loterías.
3: No puede ser.
1: 8, 12 minutos. 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Mañana de martes, segundo día de la semana, martes 28 de julio. En la emisora del primer lugar olímpica 97.7, ¿qué estás haciendo?
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1: ¡Se metió! Resultado de loterías en temprano es más bacano. 8 de la mañana, 13 minutos. 8:13.
0: Las tengo.
1: A ver, doña Jesusa.
0: Las tengo, 8, no dijiste que 13.
1: 8, 13, bueno, claro.
0: Resultado de lotería, jugó y cayó la Cundinamarca.
1: Ok.
0: La Cundinamarca 67-83. La del Tolima.
1: Sí, señor.
0: 94-84-7. Mi loto. 01, 15, 22, 27, 32. Ese fue el Miloto. El Baloto jugó y cayó.
1: Okay.
0: 01, 10, 11, 20, 36, 41 de la Superbalota, 14. Baloto revancha. 01, 05, 10, 26, 38 de la Superbalota, 04. Dorado mañana, 50-59. Dorado tarde, 79-31. Cafeterito día, 32-62.
3: En fin, ¿cómo fue?
0: 82-62.
3: Ah, bueno.
0: Es que esta niña me escribe unos números ahí como...
3: ¿Y la deja usted masturbada?
0: Me deja masturbada, ¿cierto?
3: Sí.
0: Cafeterito noche, 70-88. Motilón día 74-14, Motilón noche 08-62. Astrosol 31-96, Leonardo Javier.
1: Leo.
0: Astroluna 62-49, Caries. Arregló cocina. Culona día 62-55, Culona noche 02-76.
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0: Entonces le voy a decir, hoy juega.
1: Hoy juega.
0: La lotería.
8: Juega.
0: Hoy juega la lotería, ¿cierto? De Cruz Roja.
1: ¿Qué?
0: Willy. La Cruz Roja la pasada cayó 84-03.
1: Ajá.
0: La Pepa es el 1 con 21 sorteos que no cae.
3: Ah, caramba.
0: Puede caer.
1: Puede caer.
0: 0712.
1: Sí.
0: Puede caer. 92-17.
1: Ajá.
0: Puede caer. 92-10.
1: Ok.
0: Puede caer.
1: Sí.
0: 27-16.
1: Ok.
0: Puede caer 31-21 con Cruz Roja.
1: Ok. 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
0: Que juega hoy la lotería del Huila. La lotería del Huila la pasada cayó 61-42.
3: ¿Y la Pepa?
0: La Pepa es el 1, sí señor. Con 31 sorteos que no caen.
1: ¿Cuántos?
0: 31.
1: Ah.
0: Puede caer 02-31. Puede caer 43-16. Puede caer 06-17. Puede caer 83-14. Puede caer 92-03. Puede caer. Usted mis brazos, papacito. Pero es que no ha querido. Se las dejo ahí.
1: Le dice la rompe corazones.
8: La roba corazones.
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0: Bueno.
1: Ay, papito.
0: ¿Qué pasó?
1: No, contándole las cosas que ustedes...
0: Me voy para Letonia.
1: Ustedes, que, pero es que eso es lo que ustedes creen, que a uno le hace feliz una cosa y que... No, por ejemplo, ustedes creen...
2: Sí.
1: No.
0: Sí.
1: ¿Ustedes creen que a uno le hace feliz el príncipe azul?
0: No,
3: príncipe azul.
0: Yo sé que no, a usted le hace feliz el príncipe de la alegría.
3: Se le ha dicho, se le ha visto.
0: Sí, es la verdad.
3: Que dicen que usted lo extraña mucho.
1: Sí. Yo me hace feliz un lobo jeroso.
0: Mira.
1: Que me ve mejor, que me oye mejor y que me come mejor.
0: Mira.
3: Ahora.
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0: ¡Se metió! 8 de la mañana, 23 minutos. Ronda de clasificados. 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
3: Oigan, le cuento que se perdieron los papeles de una moto de placas PPI10F. En la trayectoria de Bucaramanga, Río Negro, si usted encontró, están a nombre de Daniel Andrés Sánchez Villamizar. Si usted encuentra los documentos y dice ahí Daniel Andrés Sánchez Villamizar, están entregando gratificación. Si usted llama al 313-812-9998, 313-812-9998.
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6: Se vende casalote, 300 metros cuadrados para bodega o taller. 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
3: Oiga, se ofrece señora para trabajar por días en casa de familia. 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
2: Ya son las 8 de la mañana, 26 minutos. 8 de la mañana, 26 minutos en Temprano es Más Bacano. Y a esta hora, señoras y señores, tenemos invitados en la cabina de Olímpica.
3: Nos cayeron.
2: Vinieron a llevarse a Doña Adela.
4: Llegó la...
5: Aquí llegó la autoridad a nuestra mesa de trabajo. Se trata de la Policía Nacional. Del grupo de infancia y adolescencia, a ver quién de nosotros no lavaba la loza. Pero bueno, aquí está el subintendente Carlos Anaya, acompañado, a ver, quite ahí, subintendente Carolina Rodríguez. Carolina y el subintendente Carlos Anaya. Porque ahí la Policía Nacional ha iniciado una campaña que busca prevenir el delito mediante estrategias como ¿de qué trata la trata? Ese es el tema, ¿cierto?
3: ¿De qué trata la trata?
5: Señor subintendente Carlos Anaya, bienvenido a Temprano es Más Bacano. Buenos días.
6: Buenos días a usted y a todo su equipo de trabajo. Lo mismo a toda la audiencia que sintoniza esta hora la bonita emisora 97.7. ¿Quién les habla? Subintendente Carlos Anaya. Pues sí, venimos a traerle pautas de trata de personas. Si bien es cierto, hoy en día esa fisura que existe entre las familias y nuestros hijos han permitido que personas inescrupulosas utilicen, instrumentalicen a nuestros niños, niñas y adolescentes con fines de explotación sexual y comercial. ¿Qué es la invitación? A compartir esos espacios sociofamiliares que fortalezcan este vínculo para evitar que por esa fisura se nos ingresen esas personas a convencer a nuestros niños, niñas y adolescentes para esas conductas.
5: Aparte de eso, ahí en las redes sociales se está utilizando demasiado y en abundancia las ofertas laborales que son como una especie de un disfraz que existe para engañar a los jóvenes y a las jovencitas que desean conseguir trabajo rápidamente.
6: Sí, no tan solo en redes sociales, sino también se han presentado por intermedio de los juegos, de los videojuegos en línea. Ese es el señuelo que utilizan, la oferta de modelaje o muchas veces ofertas de buenos trabajos para poder reclutar a nuestros niños, niñas y adolescentes para fines sexuales.
5: ¿Hay alguna acción educativa por parte de la policía para evitar eso?
6: Sí, actividades de prevención, trabajar en pautas de crianza de la Policía Infancia y Adolescencia se vincula sobre todo al interior de las instituciones educativas con el fin de mitigar y contrarrestar ese tipo de situaciones y de conductas.
7: Intendente, hoy en día muchas mamás, muchos papás dejan a sus hijos con los celulares y empiezan a notar cambios raros en ellos. ¿Cuáles son estos? ¿Cuáles son las pautas que ellos tienen que tener en cuenta, tomar para que no lleguen más adelante a tener un problema como el de que están hablando en este momento ustedes, de trata de blanca e incluso hasta robo de niños y todo?
6: Sí, es importante que las familias hoy en día tomen esas acciones preventivas, utilicen estrategias que puedan, no sé, vincular y contrarrestar este tipo de situaciones. Hay unas aplicaciones en las APP para utilizar como Family Life y todas esas aplicaciones para controlar, sobre todo controlar a nuestros niños, niñas y adolescentes y evitar así este flagelo.
5: ¿Hay alguna línea directa o algún correo electrónico institucional por parte de la policía para hacer ese tipo de denuncias?
6: Sí, claro. Institucionales por parte de la Policía Nacional, el 123, la línea 141. Y líneas nacionales 018052-2020 de la Fiscalía para Trata de Personas. De igual forma, por la APP de Liberty, pueden denunciar todo este tipo de situaciones.
5: ¿Por el 123 también lo puedo utilizar para eso?
6: Por el 123.
8: ¿Por mí?
6: ¿Por qué? Sí, por usted. Por el 123, por el 112, por la línea 141 y por la línea 018052-2020 de la Fiscalía General de la Nación.
5: El mensaje de la Policía Nacional para los jóvenes, jovencitos y jovencitas, y niñas y niños, jóvenes y jovencitas.
6: El mensaje, jóvenes, hay que estudiar, hay que prepararnos. Nada en la vida se lo van a dar a usted gratis sin que usted tenga pues una educación, una formación adecuada. Entonces es importante que ustedes entiendan de que todas esas ofertas y todas esas situaciones de manera fácil, pues muy posiblemente son anzuelos para lograr capturar o para lograr vincularlos a ustedes a red de explotación sexual y comercial en niños, niñas y adolescentes.
5: Nos repite, por favor, el número telefónico al cual se puede reportar este tipo de anomalías.
6: Claro, con gusto, 018-052-2020 para la Fiscalía General de la Nación, una línea nacional, el 123 y el 141.
5: Grupo de Infancia y Adolescencia de la Policía Nacional, su intendente Carlos Araya, muy amable, muchísimas gracias. ¿De qué trata la trata? Estuvo aquí en Temprano es Más Bacán.
6: Muchas gracias a usted y a todo su equipo de trabajo.
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2: Bueno, señora, y entonces la roba corazones. Vamos a hacer que el subintendente Carlos se la lleve porque últimamente ha robado muchos corazones.
8: Si yo fuera ladrón.
9: Yo le voy a decir una cosa, yo con todo el respeto y toda la admiración que le tengo a la gente de la Policía Nacional.
8: Ajá, sí.
9: Yo no cuelgo a tener un novio policía.
2: ¿Por qué? ¿Qué le pasó?
9: Es que arrestarme por bandida.
2: ¡Ah!
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0: Pero el tatuaje al que él le da besitos se lo hizo por mí. Aclaro.
1: ¿Los hombres creen que a una le hace feliz que le paguen el manicure y el pedicure?
0: No.
2: Entonces, ¿y entonces?
1: Felicidades que usted como mujer si haga el manicure, si haga el pedicure, así le toque pagarlo, pero no tenga que cocinar ni lavar la loza para que le dure. Ya. ¡Eso sí es felicidad!
3: ¡Felicidad! 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
4: Esta información, esta noticia le da a uno rabia, le da a uno piedra, le da a uno de todo. Imagínense que la policía capturó a un desventurado, desgraciado, de 28 años de edad, conocido con el área de Chucho.
0: Alias Chucho.
4: Por el delito de amenazas e intimidación en un procedimiento realizado en el barrio José Antonio Galán, sector 5 de Enero, en Bucaramanga. La captura se materializó luego de que los uniformados atendieron un requerimiento ciudadano por una riña. Y al llegar al lugar, encontrar a una mujer de 49 años de edad que manifestó que su hijo había incumplido una medida de protección con orden de alejamiento e intento de agresión. Y el hombre estaba allá en la casa de ella con un cuchillo en la mano. La iba a agredir. La oportuna reacción policial evitó que el agresor atentara contra su propia madre y logró la incautación del arma cortopunzante que al parecer habría sido utilizada para intimidarla a la víctima, evitando una posible afectación contra su integridad. Le estaba reclamando y le estaba pidiendo y le estaba exigiendo que le retirara esa caución que tenía.
0: Vea.
4: Que era el hijo. Y que esa casa también era de propiedad de él. Y que entonces le quitara esa denuncia, esa demanda, porque él quería estar en su lugar de residencia. Ahora este sujeto, este malandro, deberá responder por amenazas e intimidación contra su propia madrecita, la señora que lo trajo al mundo, la señora que lo tuvo durante 9 meses en su vientre, dentro de su ser, y que desafortunadamente este desvergonzado pues creció y no se educó, no tuvo buenos caminos, no tuvo educación y ahora es una persona, un peligro para la sociedad y para su propia familia. Incluso Chucho se va para la cárcel. Amenazar
1: a su propia... ¿Para dónde más?
2: Pero es que imagínese, o sea, ay, amenazar a la mamá.
0: No, hombre, eso ya es el colmo del descaro de los descaros.
1: Mire que ayer hubo una cena que era lo que yo le decía a Leito. Ayer estábamos con Leito haciendo un video en el centro comercial Cacique.
0: Ajá.
1: Lleva una mocosita como de 2 años. No tiene más esa mocosita.
2: Póngale tres, que no se pasa
1: con
2: ahí.
1: Con un muchacho como de unos 40 años y una señora como de unos 56. Sí. En un berrinche.
2: Oiga, si nosotros estábamos en el cuarto piso.
1: Berrinche una cosa y la mocosa manejaba esa señora de 50 y póngale ya ese man de 40. ¿Usted se imagina cuando esa mocosa tenga 13 años? Esa es la que le va a dar en la jeta a esa señora.
0: Oiga, doña Adela, ¿y a usted le gusta?
1: ¿Me gusta qué?
0: ¿Pegarle a la mamá?
1: No estamos hablando de eso. Estamos hablando
0: sí, con... esa fue la noticia.
2: Pero venga.
1: Esa mocosilla, como ahora no se le puede decir nada, porque uy, se traumatizan y llaman a la policía. Sí, esa mocosita es la que de cuando tenga 12, 13, 15, que la mamá no le deje el celular, que no le dé plata para salir. Esa es la que le va a dar en la jeta, así como lo que está sucediendo.
0: Hay muchos videos en redes sociales donde se ve a personas pegándole a la mamá, golpeando a la mamá. Eso es increíble. Es absurdo.
1: En ese tipo de cosas usted no lo hizo porque hoy el bienestar se traumatiza, no sé qué.
2: Y eso es lo que está diciendo doña Ela, es verdad. Justo una señora que venía atrás de nosotros.
4: Nunca dice mentiras.
0: No, ya nunca dice mentiras.
2: Atrás de nosotros.
1: Yo dije.
2: Llegó y dijo.
1: Yo ya le había
2: dado. Ay, no, pero ¿cómo se le ocurre pegarle? O sea, no. Y después a usted la demandan y la llevan para la cárcel.
1: Ah, pues espere que esa mocosita que está haciendo eso, cuando tenga 13 u 14, Sí, papito, yo le pego bastante.
2: Vea, señora.
1: Cuando tenga 14 o 13 o 15, o que no la deje salir, le va a dar en la jeta a esa mamá.
2: ¿Cómo le reprendieron a usted? Reprenda a su hijo con educación y respeto, pero no se la deje montar.
0: Doña Adela, madure.
2: Pilas.
1: Madure usted.
5: Ya son las 8 de la mañana, 43 minutos. En temprano y más bacano, un abrazo gigante para todos nuestros Olímpicos conductores que a esta hora ruedan por la ciudad bonita, conectados a Olímpica 97.7. En su carro particular, en el Yellow Power, es decir, los del poder amarillo. ¿Usted cree, doña Adela, que los conductores del poder amarillo son
1: infieles?
5: No, no, water party, water party.
1: Todos, todos.
5: Water party, water party.
1: Water party, o sea, que buena bebida.
5: No, agua fiesta, agua fiesta.
1: Uy, sí, hay unos que son
2: aburridos. Los que son así no son olimpiquistas.
1: Sí, hay unos que son aburridos.
2: Son, no son olimpiquistas.
5: Los olimpiquistas son fiesteros.
1: Esos que trabajan en Cúcuta son más aburridos.
5: 8:44, vámonos para el WhatsApp, Leo, a ver qué dicen los olimpiquistas.
2: Vamos a ver qué opinan del tema de la mañana, aunque hoy están los temas divididos. Por un lado está hablando Víctor de lo que sucedió.
1: Que habláramos de la China de ayer.
5: DJ Javi, ¿de qué va a hablar DJ Javi?
2: De lo que sucedió, Víctor, de...
5: DJ Hugo.
2: DJ Hugo, de la noticia que dio el Puma, donde esta mujer reclama la muerte de su esposo. Por otro lado, doña Ela habló...
1: De la demanda que le pusieron a la que quiere sexo seis veces al día.
4: Ella manda la muerte del esposo, ella manda es que no lo dejaron trabajar.
2: Y yo estoy hablando de la falta de hombres en Letonia. Y que están pagando, las mujeres pagan porque los hombres al menos duran una hora con ella.
5: Estamos perdiendo el tiempo aquí nosotros, tenemos que echar es para allá. Con que hagamos 4 horas al día ya.
1: Pero ustedes tienen que primero lavar la losa para poder seguir.
5: 4 horitas al día que hagamos y estamos ready.
2: Vámonos, corre.
1: Arregle la cocina y el
2: chavo. A ver. Por un lado, ni novia, ni mujer.
6: Escuchando el música estéreo. ¿Cómo yo? Para opinar del tema del día.
4: A ver.
6: Vea, yo fui una mujer soltera, madre soltera. Yo no tuve necesidad de estar ayudando al papá de mis hijos, que me colaborara para criarlo yo. Mi trabajito fue vender tinto y con eso yo saqué adelante a mis hijos, estudiaron y ahí están, hoy en día tenemos otra vez trabajito, gracias a Dios. Entonces, ¿para qué tiene uno un hombre al lado si no le va a responder ni nada? Hoy en día, pues, gracias a Dios me conseguí un compañero. Pues,
5: en una mirla, la señora ya en el patio de la casa.
4: Le voy a pedir, por favor, señora, que suelte.
6: Tenemos un sueño que está pidiendo que yo me haga súper bien.
5: Otro, Leo, otro olimpiquista, otro olimpiquista.
7: Escuchando Olímpica Estéreo, Sergio, para opinar del tema del día. Un ampón menos en las calles, una persona menos haciéndole daño a la gente de bien que sí sale a trabajar. Hay que salir a trabajar, el trabajo sí dignifica a la gente.
2: Señor, vea, ¿sí?
5: Otro.
2: Aprende por acá, oyente, ¿qué estás haciendo?
1: Con ánimo, Leito, con ánimo.
2: Claro, ¿qué estás?
1: La dosis diaria, manito.
2: Ay, la dosis diaria de Javier.
4: La de Ana, esa es Ana.
2: No, es y Javier. Por acá, más oyentes, ¿qué estás haciendo?
1: ¿Está payoleando con la dosis diaria?
8: 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Se metió. Bueno, ahí estaba escuchando su debate de la niña de 3 años que estaba en el centro comercial. Pero es verdad, uno a veces ni siquiera puede reprender los hijos en la calle, porque entonces ya uno es un maltratador. Y créanme que la gente va a decirlo y lo miran a uno y entonces le van a echar a la policía. Entonces son cosas que se le salen a veces a uno de sus manos. Obviamente, yo personalmente les meto su feliz con cocotero. Pero pues ya ahorita es más difícil reprender uno de los hijos en la calle.
2: Mire, se ha perdido tanto el respeto de los niños hacia los papás, porque yo recuerdo que a mí me reprendían en la casa y de qué manera. Y cuando yo hacía una maldad en la calle, mi mamá y mi papá nunca me reprendieron, simplemente con mirarme ya yo sabía que en la casa arreglamos, siga haciendo berrinche, siga gritando, siga haciendo, y yo me quedaba calladito, sanito, porque sabía que yo llegaba a la casa y en la casa era donde llevaba del bulto, claro, por mi papá, para que aprendiera a ser serio.
1: Yo tuve una vecina en, ahí en el...
2: ¡Hola, Lisa!
1: ¡Hola, tuve una vecina y un vecino. El niño era bastante problemático, sí. Bastante, pero bastante es bastante. Y el señor lo reprendía. Y una vecina salió a pelearle y le echó la policía y no sé qué más. Y le dijo, ¿listo?
2: La vecina metió.
1: La vecina metida. Aparte de todo, soltera, una amargada, sí. que no tiene nada que ver con nada. Y le echó la policía y la policía llegó a llevarse al muchacho. Le dijo, llévese. El señor le dice, llévese. Pero me hace el favor, si se lo va a llevar, lo tiene viviendo como yo lo tengo viviendo.
2: Claro.
1: En un conjunto donde sí, tiene claro. Diversión, con la comida que yo le doy, el colegio que yo le estoy pagando sí. Y con todas las cosas que si se lo va a llevar porque yo lo estoy castigando, se lo lleva, pero me hace el favor y me asegura que usted lo va a tener viviendo como yo lo tengo viviendo.
2: Claro, exacto. Así
1: la policía
2: es.
1: Dio dos media vueltica y se fue. Lo que pasa es que, o sea, eso de que te metas a enseñarle a criar a uno los hijos y a decir qué hacer con las cosas de
2: la vecina que no tiene ni marido ni hijo, porque nunca tuvo ni marido.
1: Hijo. Ahora, ay. Vaya uno a saber cómo terminan viviendo los hijos que se los llevan supuestamente porque los papás los maltratan. Vaya uno a saber.
5: 8 de la mañana, 50 minutos.
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1: 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A esta hora nos vamos con un resumen del cantante del gol.
2: Aquí estamos, amigos oyentes de Olympic Stereo y televidentes también de Olympic Stereo, porque nos estamos viendo a esta hora en todas nuestras redes sociales de Olympic Stereo. Y el cantante del gol, para que nos sigan ahí, el cantante del gol. Señoras y señores, arrancó nuestra liga del fútbol profesional colombiano. Veníamos hablando de la Copa en días anteriores y hoy tenemos que hablar de la primera jornada de la liga, que entrega resultados no sorpresivos. Están arrancando los equipos, todavía después de dos meses hay un poquito de engranamiento, lo que dicen algunos y llaman así, de los músculos, y a veces algunos equipos no rinden. Por ejemplo, los de Bogotá, los dos perdieron, tanto Millonarios
1: bueno,
2: como Independiente.
1: Sí, ya nosotros lo sabíamos. Pero bueno, hay que hablar de deporte, señoras y señores. Llegó el momento de hablar de deporte, Puma.
3: Oiga, Francia ya presentó al nuevo técnico,
1: ¿sí?,
3: a Zinedine Zidane. Es el nuevo técnico, el ex técnico del Real Madrid. Reemplaza a Didier Deschamps, quien ganó un mundial y fue su campeón en otro y obtuvo una Liga de Naciones. Pues ahora Zinedine Zidane es su reemplazo y será la persona que se encargará de sacar adelante a la selección francesa. Es el hombre que toma las riendas de la selección francesa. Hay movimientos en todo el mundo.
1: Oiga, sí.
3: Debido a lo que fue el resultado de la confrontación o presentación de cada una de las distintas delegaciones o selecciones de los respectivos países.
1: 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Bueno, ayer, aunque usted no crea, habían partidos.
3: Sí, sí, sí.
1: Habían partidos. Oiga, ha generado revuelo el ex arquero de Millonarios en el Boca Junior,
3: el Montero,
1: el cual no ha pasado por un momento chévere. El equipo perdió 3-0. El cual la gente, la afición de Argentina dice, ¿cómo es posible que un tipo de 2 metros y no coja un balón, no se pare así, que todos hayan sido que tengan? No le está yendo nada bien.
3: Le hicieron una vaselina y a cualquiera le pueden hacer una vaselina, eso por nadie está exento de eso. Aunque Oscar Córdoba, que es muy querido y muy apreciado en el Boca.
1: Ah, no, Oscar Córdoba es un ídolo.
3: Y salió a defender a Álvaro Montero y dijo, se le puede pasar a cualquier arquero le puede pasar. Mire cómo hizo ese gol, ese gol de Once Caldas, Dairo Moreno, cómo hizo ese gol, también una vaselina, suavecito la chuzo, balón se engloba, y el balón, entre más usted lo pisa, por debajo, él coge buena altura, y no alcanzó a tocar ese balón.
1: No alcanzó a llegar. 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Ya llega el cantante del gol.
2: Aquí estamos, señoras y señores, bienvenidos, amigos de Olímpica Estéreo, a todos los oyentes y los televidentes también, porque estamos por todas las redes sociales de Olímpica Estéreo y las emisoras de Olímpica Estéreo en todo el país, y el cantante del gol. Bien, noticia que se da desde el día anterior, la confirmación de Carlos Bacca como nuevo jugador del equipo Deportivo Cali. Felicitaciones a la gente del Deportivo Cali. 38 años Carlitos Bacca, pero es el tercer goleador de nuestra liga, de nuestro fútbol profesional colombiano, y evidentemente anda en una muy buena condición. El hecho, dice muchos en Barranquilla, por el que no jugaba, seguramente eran algunas discordias con el técnico del Junior de Barranquilla. Barranquilla, pero está intacto, al igual que también lo ha hecho en el fútbol colombiano Hugo Rodallega, Dairo Moreno y demás, porque pocas lesiones graves ha tenido Carlos Bacca. Eso le permite estar en condiciones óptimas para actuar con lo que necesita el Deportivo Cali para esta temporada, que es un verdadero goleador. Esa es una de las sorpresas, si se puede llamar así, de las contrataciones de esta liga para el segundo semestre del 2026. Lo otro es que mañana miércoles, hay asamblea extraordinaria, como todos ustedes lo saben, con el denominado G8. ¿Qué es el G8? Son los 8 equipos más grandes de Colombia. Yo diría que faltaría uno ahí, que es el Deportes Tolima, uno de los grandes también de este fútbol colombiano, con la Dimayor y también con Asamblea, es decir, los 36 clubes. Muchas fórmulas se van a presentar para permitir que esos 8 equipos, que son los que llevan la gente a los estadios, los que pagan nóminas caras, los que hacen que los equipos chicos ganen dinero en sus taquillas, pues tengan un privilegio en materia de la recaudación cuando se habla de la televisación de nuestro fútbol colombiano. Es justo, pero ¿cómo lo van a hacer? Muchas fórmulas existen: el 50% para el resto, 25% para los equipos que mayor número de aficionados lleven, que también puedan tener una nómina, unas nóminas como lo tienen, es unas nóminas caras y unas nóminas que llevan la gente a los estadios. Muchas fórmulas se pueden presentar por ahí, pero lo sabremos una vez termine esta asamblea extraordinaria de la Dimayor. Dicen que van a tomar un poquito el modelo de lo que es la Liga Premier. Veremos entonces qué es lo que realmente sucede en esa reunión. Ayer se cumplió un solo partido del torneo del fútbol profesional colombiano. El torneo es el torneo de reservas, no lo olviden. Envigado le ganó 1-0 a Real Cundinamarca. Ese es el único resultado que se ha dado el día de ayer. La jornada continuará entonces esta mitad de semana de la Liga y el fin de semana de la Liga, y estaremos informando lo que realmente sucede. Un abrazo para todos, que el Señor nos siga bendiciendo, y seguimos en contacto con Olímpica Estéreo y el cantante del gol.
4: Bueno, chévere, representante del gol. Oiga, ayer la FIFA dio a conocer el mejor gol del Mundial 2026, Puma, el cual se lo ganó el joven Sidney López Cabral, el jugador de Cabo Verde. El gol que le hizo a Argentina, un gol increíble, y pues ayer fue una locura en Cabo Verde. O sea, qué bien por estos jugadores de Cabo Verde, que la presentación de ellos en el Mundial ha sido muy, muy, muy, muy grata para cada uno de ellos. Uno ya se fueron para otros equipos europeos, otros para equipos franceses, otros para equipos de Latinoamérica. Portugal también compró jugadores. 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
6: Señor, hay que acompañar al equipo. Vea que arrancó con pie derecho y esperamos más acoplamiento dentro del sistema de juego, y que el resultado sea el mejor para seguir avanzando en la tabla y seguir haciendo una buena presentación en este torneo finalización, que antes se llamaba así, torneo finalización, ahora es Liga Betplay.
4: Vea, bueno, pues, ahí están los deportes, ahí está el cantante del gol con el corista. Con los coristas, el cantante con los coristas del gol. Gracias, doña Adela, por esa intervención, la Droguería Alemana.
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0: ¿Qué?
1: Eso es, que una es feliz si okay. hablan con nosotras y nos ponen cuidado.
0: Ok.
1: No, no. Nosotras no somos felices porque ellos hablen con nosotros y nos pongan cuidado. Al contrario.
0: Entonces.
1: Ojalá no nos pongan cuidado para uno decirle, yo le avisé que iba a salir. Que usted no me pone cuidado, es distinto.
0: Señora, sea seria, hombre, sea seria.

0: Ya veo lo que saltaba la loca. La pepa que saltaba, no. La pepita que le saltaba la maraca. Ah,
1: pero mire cómo le brillan los ojos al Puma.
0: Le brillan los ojos a usted. El Puma es un hombre serio.
2: Profesores, todos, ¿cómo les ha ido? ¿Cómo arrancó ese martes cultural, mis amores?
3: Bien, loca, bien, gracias a Dios, mano.
2: Y a propósito,
3: a ver,
2: ¿les gustó el cafecito que les preparé?
3: Que les preparé, eso es la manada.
0: ¿Qué pasa si nos dieron huevo a panela?
2: Delicioso.
4: Así no venga la loca.
2: Como dice usted misma.
3: Ay, la otra loca.
2: Regio. No, pero va qué bacano. ¿Sí o no? ¿Sí o no? ¿Qué tal?
3: Hola.
2: Bueno, me encanta que les haya gustado. Yo, la verdad, sí, no pude tomar ese café.
3: ¿Yo
2: no me lo pude tomar, mi amor? Porque, bueno, así como para que tengan una pequeña idea, este es el mismo Coffee Luwak. Es un proceso único y exclusivo. Proviene de una civeta. Sí, bueno, dirán ustedes, ¿qué es eso? ¿Qué es una civeta? Sí, pues, mi amor, la civeta es un mamífero. Es un pequeño mamífero asiático nocturno, sí, conocido por su papel nocturno en la producción del café. Luwak, este animalito de tamaño pequeñito, cuerpo alargadito, cola larguita, mide entre 53 y 68 centímetros de largo.
3: Oiga.
2: Pesa entre 2 y 5 kilogramos.
3: Sí.
2: De pelito marrón, hocico puntiagudo.
3: Ajá.
2: Come café, amor. Come café. Se alimenta de las fruticas del café. ¿Pero
3: qué pasó?
2: Pues obviamente la cerecita no la procesa. Entonces él bota la cerecita con su popis. Yo no les quería decir porque de pronto me decían, mire la cara de la Junífera.
3: Él está loca, o sea, ¿qué es esto, hermano?
2: ¿Qué porquería usted trae eso? No, pero ese usted no tiene ni idea. Un tintico ese que está tomando puede valer hasta $20, mi amor. Escúcheme, durante el tránsito de la cerecita al café por el sistema digestivo, las enzimas alteran la composición química de los granos, mi amor, suavizan el sabor, reducen la acidez y los granos son recolectados, limpiados y tostados, mi amor, para producir el café. Obviamente,
3: ¿qué tal esa vaina, no?
2: No vayan a creer que eso viene ahí con el popi y todo. Eso se lava bien rico, mi amor. Bueno, de todas maneras, según la lista roja de la UICN, la cierta palmera asiática se encuentra catalogada como de menor preocupación, sobre todo que es un animalito que hay todos los que usted quiera. Como quiera que sea, este café es conocido por su singularidad y su alto costo, mi amor. Mire que esa bolsita que yo traje me costó 90 euros, mi amor, ahora que estuve por allá en Europa.
3: ¿90 euros?
2: No desprecien, quieran lo mucho.
3: ¿Qué va a comprar?
2: Bueno, mi amor, mañana les traigo otra cosa especial que les tengo por ahí.
3: Claro, no traiga tortas.
2: No, profe.
3: No, pues traiga tortas. Ya hoy trajo café, traiga tortas.
0: Se le come todo lo que ella le da.
3: Respete, señor, respete. No, respete. Respete porque así tampoco son las cosas.
0: Se le ha comido todo a esa loca.

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0: cuento. Aprendiendo con
1: Doña Ela, espere un momentico. 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Así que pasó, Doña Ela.
0: Que ustedes, como han estado aprendiendo con yo,
1: sí.
2: Ah, sí.
0: Los voy a seguir sacando de la ignorancia.
1: Ah, gracias, señora, muchas gracias.
0: Mire, ustedes, los hombres creen que una es feliz.
1: Sí.
0: Si no van a jugar fútbol un sábado a las 11 de la noche.
1: Sí.
0: No, señor.
1: No.
0: No, señor.
1: ¿Y entonces?
0: Lo que nos hace felices,
1: sí,
0: es que vayan. Sí, pero no se devuelvan antes de que nosotras hayamos llegado.
1: ¿Qué tal está? Oiga, señora. Para ver fútbol como debe ser, hablando de fútbol, ¿verdad? 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
0: Mire, los hombres creen que una es feliz porque no hablen con amiguitas.
1: No. ¿Y entonces?
0: No.
1: ¿Y entonces?
0: No, hablen. Hablen harto, ojalá tengan hartas amigas.
1: Ay, ¿qué tal?
0: Con eso no llegan a la casa a contarnos tanta pendejada del carro, del partido, de la oficina, de lo que les dijeron.
1: Ojalá fueran así, señora. Ojalá fueran así.
2: Deberían dejar a la
1: Ronnie
2: en la casita también.
1: Ya está. ¡Oh! Ya está la casa.
0: ¡Señora Patricia!
1: Ya está la camiseta y está el parche. 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
0: ¿Ustedes creen que a nosotras nos hace felices que ustedes nos celen?
1: No.
0: No nos hace felices.
1: ¿Seguro?
0: No nos hacen felices. ¿Eso para qué? O sea, que ustedes nos celen, ¿qué o qué? No, papito.
1: Entonces,
0: a nosotros nos hace felices que nos traiga un reloj de diamante. Nos hace felices. Pero que nos celen para demostrarnos amor, demuéstrenlas llevando para allá a España,
1: ya,
0: señora, Europa, ya, Miami. Ya,
1: señora.
2: Suficiente.
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0: Bueno, a esta hora de la mañana llegó el momento del resumen de las noticias. El resumen de las noticias Puma.
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2: Bueno, les cuento que la noticia, hay una noticia que no pude desarrollar, pero mañana les cuento.
3: Ay, no, pero ¿cómo así?
0: Bueno, pues, corte, hermano, hágala de una porque nos va a dejar en toda la media.
2: Pero entonces no hacemos un resumen.
0: A ver, pues.
2: Porque la corte ordenó reabrir una terraza usada por una parejita de abuelitos que subían sus alimentos con una canastica. Y los sabios, los siempre, una persona que tiene, compra un apartamento en un conjunto residencial y se cree en dueño del conjunto ya.
0: Oiga, es que hay gente.
2: Porque los hay, los hay. Los conozco y conozco más de uno así. Una pareja de adultos mayores utilizaban un canastico amarrado a una cuerda para subir la comidita y los medicamentos a la terraza del edificio.
0: Sí, a la habitación donde ellos están.
2: El edificio donde residen hace más de 40 años.
0: Imagínense.
2: Pero los sabios, los dueños,
0: los amargados
2: de un de que se creen dueños de todo el conjunto residencial, vetaron y en una asamblea, supuestamente los propietarios, de copropietarios, dijeron que ellos no podían hacer uso de esa canasta. La abuelita tiene 88 años.
3: Ay, o sea, le toca bajarlo.
2: Rafael tiene 90, el esposo.
0: No.
2: Viven en el edificio y el edificio, para completar, pues no tiene ascensor.
0: Sí, claro.
2: Entonces, ellos se las ingeniaron.
0: Y claro,
2: iban a la terraza y almorzaban en la terracita.
0: Sí.
2: Caminaban, le daban vuelticas ahí a la terraza.
0: Ahí, sin hacerle daño a nadie.
2: Dando, como dice uno, un bañito. Vaya a hacer un bañito de sol. Y iban y se daban el bañito de sol. La parejita, pues no pudo volver a hacerlo. Entonces ellos entutelaron, ellos fueron hasta la Corte Constitucional, expusieron la queja.
0: La queja, claro.
2: Pusieron esa queja en conocimiento de la Corte Constitucional y ahora la Corte Constitucional le ha dicho, señores dueños del conjunto, señores copropietarios y muy amañados dueños de un conjunto residencial, qué pena con ustedes, pero me abren esa puerta, porque es que le habían echado candado y le han puesto una cadena.
0: Oiga,
2: a la puerta de acceso a la terraza.
0: No, ¿qué es esto,
2: y
0: Dios?
2: Los viejitos, los cuchitos, no, volvieron a darse un bañito de sol, ni comer cómodamente, a como lo hacían.
0: Increíble.
2: La parejita llevaba su almuercito, comían allá.
0: Qué increíble, o sea, Puma, regáleme la dirección para ir a buscar un apartamento allá, yo que estoy buscando apartamento.
2: Esta medida aparentemente neutral puede convertirse en una discriminatoria cuando en la práctica afecta de manera desproporcionada a quienes están en una situación de mayor vulnerabilidad, ha dicho la Corte.
3: Entonces, bueno, para preguntarle a los oyentes, ¿qué opinan ustedes de esos,
2: oiga,
3: de esos vecinitos tan agradables? ¿No me tocarán unos a mí?
0: No, y es que literal, vea, hay vecinos que se creen los dueños del conjunto, como hay guardas de seguridad que se creen los dueños también del conjunto.
2: Se la pasan los vecinos tomando por la ventana, tomando fotos, a ver qué usted hace, que si sacó el perrito no la cuide, toman la foto, que si usted duró hasta ahora, largas horas de la noche conversando con los otros vecinos ahí, entonces le toman fotos y corre para la administración.
0: Yo no sé qué.
2: Y corra para demandar. Y para buscar disque fondos para arreglar disque el conjunto. Eso hacen en los conjuntos.
0: No, yo no sé qué es lo que pasa.
2: Están desocupadas.
0: En serio que yo no sé qué es lo que pasa con la gente que no tiene paz interior. Eso se llama tener paz interior. Cuando usted tiene paz interior, cuando usted hace las cosas bien, cuando usted se enfoca en otras cosas más importantes, usted se deja de preocupar si aquel tiene la ropa de ese color, si aquel compró esto, etc. Hombre, yo no entiendo qué es lo que pasa con esta gente. Y felicitaciones a los señores que le ganaron a la
2: abuelito, ganaron ahí. Y yo lo que digo es una cosa.
0: Puma, ¿por cuánto le salió usted esa demanda?
2: Muy sencillo. Ojalá fuera a mí. Ojalá.
0: Háblenle al micrófono.
3: Mucha falta de humanidad. De
0: sí,
3: verdad.
0: Es verdad.
3: Lo que yo digo, por ejemplo, allí cuando en la clínica que van a bajarse los abuelitos que vienen, que no pueden caminar y empiezan esos de los buses a pitar, esos de los carros a pitar. Mano, están frente a una clínica. Un carro no se para porque sí. Un abuelito no se baja en dos minutos. Espérense, tantico.
2: ¿Qué se detiene para que unos abuelitos pasen?
3: Entonces los de atrás.
0: Nosotros, mire, mire, ese es el problema de...
3: Ahora, ahí también, discúlpeme que voy a meter los de tránsito. O sea, tránsito también tenga un poquitico de consideración. Si la gente se para ahí, es porque hay una clínica, porque hay que bajar un enfermo, y entonces empiezan esa pita. Ahora los ayudantes, esos reguladores, ¡uy, empiezan una pita! ¡Oiga, qué pasa! ¿Qué día me tocó bajarme? Le dije, señora, usted es que no tiene ojitos, no se da cuenta que están bajando una señora en muletas.
0: ¡Ay, no, no, no, no, no, no, Dios mío!
2: Y así piensan que les autoricen el permiso.
0: Son las 9:35. 9:35, nos vamos también con el resumen de la movilidad. Hablando de movilidad, hablando de tránsito, vamos a ver qué está pasando. Vamos a ver qué está pasando en la extensión.
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0: De una nos vamos para las calles a ver qué está pasando con la movilidad en Bucaramanga y su área metropolitana. Movilidad a esta hora.
4: Bueno, compañeros, salí con un servicio el edificio Matisse, carrera 39-48 para Ruito que Baja, el cual la ruta fue ahí por Terrazas, carretera antigua, Diamante 2. Ese sector estuvo un promedio de un 8 de 10. Había pues siempre buen flujo vehicular. Fluyó un 8 de 10. Ya saliendo, tomé la autopista, carril exclusivo de Metrolínea, llegué a la bomba del Taller, hasta ahí 10-10. Hoy sí, afortunadamente, al momento, ¿no? No había trancón para llegar ahí al Taller. No sé cómo estará como tal Marpollo, porque pues nosotros subimos ahí por la cuestión de la policía. Pero hasta momento para llegar ahí, Papi Quiero Piñe, bomba del Taller, está 10-10. Entramos ahí, pasamos por esto, por Goyavier, cogimos Ruito que Bajo, llegamos aquí a donde quedan las canchas de tenis y por el momento 10-10 este sector, compañero, sin ninguna novedad al momento.
5: Bueno, compañerito, yo vengo del barrio Los Cuadros, subí ahí por el Regadero, subí ahí por el Boulevard Rombo y de San Francisco, 10-10, compañero, me vine por la 22, por la Quebrada, aquí toda la 22, al momento por aquí está 10-10 la movilidad. 10-10, compañeritos, limpios y manchitas. Yo no conocí ese barrio de Los Cuadros, hasta hoy fui. No conocía el tal cuadro de Barrio Cuadros.
0: ¿Cuál es el barrio Los Cuadros? Oiga, ya me quedo con la...
2: ¿Qué?
0: Barrio Los Cuadros. Ya que yo también con la duda, bueno, después voy y visito el barrio Los Cuadros por acá.
6: Bueno, esta es una por la autopista, sentido sur-norte, donde se cruce para coger la paralela, a coger el puente equilibrio. Hay un como un carrito varado al siguiente, pero eso está caóticamente la movilidad a esta hora por la autopista. Es recomendable que cojan la paralela sentido sur.
7: Saliendo de Plaza Mayor para la clínica Comuneros, cogiendo la 27 de sur, de norte a sur, eso está como un domingo. 10-10.
0: Está como un domingo, pero si está como el domingo que pasó, por el lado de Campo Hermoso, por el... No creo que esté tan buena la movilidad. Son las 9:37. Ahí está la movilidad. ¿Qué pasó? ¿Cómo ya le dijeron dónde es el barrio Los Cuadros?
2: Donde era el Club Tiburones Antiguo.
0: Ah.
2: Queda el barrio Los Cuadros. Me acaba de decir aquí don Carlos Arturo.
0: ¡Wow! ¡Qué man tan chismoso! 9:38. 9:38 en temprano es más bacano.

0: formación empresativa.
1: Sí, sí. ¿De qué? A mí me encanta cómo hablan los humoristas de acá de Olímpica. Dios bendito. No, no, el léxico que ustedes tienen.
0: Somos preparados.
1: Claro.
2: Es un lenguaje muy fluido.
1: En la experiencia de la vida. A ver, señora.
2: Señora, yo.
0: En la vasta experiencia de la vida. Eso, gracias. Tengo cinco frases románticas.
1: Caramba.
0: Y lo que realmente se esconde tras ellas.
1: Frases románticas y lo que se esconde
0: realmente tras.
1: Real. Bueno, vamos a ver. Vamos con el número 5.
3: Vamos a preguntar cómo han sido.
1: No.
4: Cuando siembras tú.
0: La frase, yo me imagino que ustedes la han escuchado.
1: A ver, ¿cuál?
0: No hay nada más bonito que una historia que empieza con una casualidad.
1: Ah, oye, ya ese es nivel parlamento.
0: ¿Y qué se esconde realmente detrás de esa frase?
1: ¿Qué se esconde?
0: Y es que casualmente el marido de su amiga esa noche estaba solo.
1: ¡Ay, güey, máquina!
2: Número 4.
0: En un beso sabrás todo lo que he callado.
1: En un beso, el man con ganas de chupetearle la jeta a la vieja y no.
0: Por ejemplo, que no me bañaba la boca.
1: ¿Qué se? Ay, señora, Dios mío.
0: Le da besos al perro.
1: ¡Calle boca, hombre! No.
2: Número 3.
0: El camino será largo.
1: Sí.
0: Pero valdrá la pena recorrerlo junto a ti.
1: Amor mío.
0: Y claro que es largo, ¿no? Que yo vivo en pie de cuesta y usted en el norte no, tiene una cicla.
2: Sí, extremo.
1: Oiga, pero yo creo que todo el que ha vivido en Bucaramanga ha tenido una experiencia de tener una novia en pie de cuesta, manalo. Yo viví esa etapa.
0: Eso es el San Gil, güey, madre.
1: Sí, eso es. Dos cuadras más acá.
0: Dos cuadritas más acá de San Gil.
2: Número 2.
0: Por muy lejos que estés.
1: Sí.
0: Este amor sincero nunca se podrá romper.
1: Nunca jamás se podrá romper.
0: Claro, papito, lo que para eso inventaron el Nequi.
1: Y señor, hábleme al Nequi.
4: Más de uno se mare.
1: Y la número 1.
2: Número 1.
0: Mi corazón es perfecto porque tú estás dentro de él. Oh, oiga, y es que hasta ya le alcanza.
2: Vea.
1: Señora. Deje.
0: Así.
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0: Bueno, es las 9 de la mañana, 46 minutos, 9 de la mañana, 46. 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
0: Sí, señora.
1: Y no sigan creyendo lo que no nos hace felices.
2: Mejor dicho.
1: Los hombres creen.
2: Sí.
1: Que nos hacen caso y por eso somos felices.
3: Ah, sí.
1: ¿Y no?
2: ¿No?
1: No.
3: ¿Y entonces?
1: A nosotros nos gusta que nos lleven la contraria.
2: Sí,
1: si
2: señor.
1: No, no podemos ser tóxicas, no hacemos show, no nos hacemos las víctimas.
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1: Acabo de desbloquearle un recuerdo a Leonardo Javier.
0: No, es que sí, se hacían las víctimas. Pero ven. A ver, señora.
1: De todas formas, otra cosa que ustedes creen que nos hace felices y que no y sí es lo que guardan en el pantano.
0: ¿Cómo así?
1: A nosotros nos hace felices lo que guardan en el pantano.
0: ¿Qué, señora?
1: Entre más grueso, mejor.
0: Señora.
1: Claro, porque usted con una billetera que esté bien llena de billetes.
0: Ajá. Señora, Dios mío bendito, ¿qué es esto? 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
1: Y por supuesto que a nosotras...
0: Ya para cerrar. Sí.
1: ¿Ustedes creen que no somos felices que un domingo cojan pa' donde su mamá? Claro que nos hace feliz.
0: ¿Los hace feliz?
1: Claro. Porque es otro día menos que no nos toca aguantarlo ni cocinarle,
0: señora,
1: ni aguantarle.
0: Señora, ven así, hombre. 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

0: Bueno, y nos vamos con oyentes, para cerrar el tema de la mañana. Oyentes que están participando, que están opinando, que están enviando su nota de voz a través de nuestro WhatsApp 320-6628-977, que están haciendo.
1: Yo escuchando Olímpica Estéreo, se metió para opinar algo importante.
0: A ver.
1: Lo que dice la chica que su esposo, obvio, es lo mismo que la mamá que le matan al hijo, es lo mismo que el hijo que le matan al papá, o sea.
0: Sí.
1: El man era un delincuente, vivía del hurto, vivía de quitarle a las personas que trabajan, a los adultos que se descuidan, a cualquier persona. No sabemos cuántas personas llegó a dañar él en su trayectoria laboral como delincuente ladrón, ¿cierto? Pero le llegó su sábado como a todo marrano. Entonces, yo creo que, obvio, la chica está dolida y le duele que porque era su pareja, sí, era la madre, el papá de su hija, sí, pero era un delincuente. Tristemente, pues, el que a hierro mata, a hierro muere.
2: Señor.
1: Es lo mismo que está pasando hoy en día, y volvemos a repetirlo, y no me llaman a llamar, es que yo les tengo rabia o que xenofobia, porque ahora el pretexto de todo es xenofobia. Ah, es que ustedes, no, es que vamos a la realidad. Dos días atrás, un joven con una niña de 6 meses, su primer día haciendo un driver, y estos dos miserables van y lo cogen y lo matan. Sí. Ya habían llevado el carro, ¿por qué no siguieron y se lo llevaron? ¿A qué se volvía a matarlo? Ah, pero como son, ahora no se les puede decir, ahora son extranjeritos, entonces toca dejarlos que hagan lo que quieran. Yo solo quiero preguntar, ¿cuántos muertos más tenemos que poner los colombianos para que en este país se decida sacar a todos esos bichos de acá? Eso es una plaga.
0: Cuidado, no me va a dañar el carro tampoco ahí, pues, dejándole a la vuelta. Porque no, sí, tampoco. Pero acá dicen, hola, Leito, buenos días, salúdame a mi hijo Juan Andrés. ¿Quién está cumpliendo? Ya venimos con mensaje de cumpleaños, pero miren también el mensaje que acabamos de recibir hace un momento acá.
2: Importantísimo, Leito, que lo comparta, ¿verdad?
0: Un mensaje que nos acaba de llegar a través del WhatsApp de la emisora. Dice lo siguiente: señores Olímpica, buenos días. Con respecto al tema de hoy, con el difunto, que la señora de él está pidiendo dinero, es pura mentira. Yo soy familiar del difunto y eso ya está todo pago. Lo que pasa es que esa muchacha o esa mujer es una oportunista. Por favor, comunique esto para que no vayan a caer oyentes. Pues yo me imagino, pues empezando, yo creo que los oyentes de Olímpica, cuando hacemos un apoyo para una persona que en realidad lo necesita, más no para alguien que pues no estaba haciendo nada.
2: Usted cuando miente se está robando, porque usted está mintiéndole a la gente de buena fe con algo que no es.
0: Es verdad, y bueno.
2: Ahora sí, imagínese, la familiar dice que ya está todo pago y él ya está pidiendo, ¿para qué es? Vaya uno a saber, ¿para qué va a utilizar esa plata?
0: Hágame usted el bendito favor. Son las 9 de la mañana, 52, nos vamos de una con mensajes de cumpleaños.
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0: Señora, de mera radio va a saludar a la gente de cumpleaños. Okay.
2: A Mario Sarmiento, que está cumpliendo años. Mario, que Dios me lo bendizca. A Dieguito Andrade, a Leonardo Quintero, a Javio Andrés Castañeda, a Manuel García Duarte, a Joana, a Darme y yo a no dejarme.

0: que hoy en este día tan especial tengas un día lleno de mucho amor, salud, felicidad.
1: Bueno, tan lindo. Un mensaje de cumpleaños, ¿ustedes?
2: Muy buenos días, señores de Olímpica, para felicitar hoy a Alejandra Martínez, que se encuentra cumpliendo años, que Dios la bendiga y le dé muchísimos años más de vida. Feliz cumpleaños, chiquita brava.
3: Ay, chiquita brava.
1: Chiquita brava. Chiquita brava, así como la que estaba ayer en el Puma, ¿a quién tiene para felicitar, papá?
4: Oiga, a Carlos Suárez, a Víctor Chía, a Yuli Quiñones, allá en el sitio, en La Virgen, norte de Bucaramanga, conjunto residencial, para Yuli, de parte de su esposo Carlos, de su hija y de su señora madre, que cumpla por muchos, muchos años más de vida.
1: Hoy enviaron bastantes mensajes de cumpleaños. Vea, por acá tengo rápidamente mensajes de cumpleaños.
5: Hola, yo escucho Olímpica Estéreo. Usted, mi tío, hoy quiero felicitar a mi esposo, mi querido amado esposo, mi compañero fiel. Hoy está de cumpleaños, que Dios me lo bendiga, me lo guarde, que lo amo mucho y que le deseo lo mejor del mundo. Feliz cumpleaños, John Jairo Caballero, en el barrio Nueva Colombia, que lo ama con todo su corazón, Jenny de su esposo.
1: Buenos días,
5: yo escucho Olímpica Estéreo.
1: John Jairo, de parte de Jennifer, su esposa, ¿verdad? ¿Sí? Ah.
6: Muy buenos días, que aquí escucho yo. Yo escucho Olímpica Estéreo. Se metió. Un saludo muy especial para la linda Luciana en el barrio Zarabanda, que está hoy de cumpleaños, 8 añitos. Que Dios y la Virgen me la bendiga, que sus padrinos la aman mucho y sus papás. Bueno, feliz día, gracias.
1: Bueno, a ti, feliz día, por acá más oyentes.
7: Buenos días.
1: Buenos días.
7: ¿Qué estoy haciendo? Escuchando Olímpica Estéreo. Se metió. Quiero darle un saludo muy especial para mi hermana Lumarina Sanabria Quitián en Girón, que está cumpliendo años. Feliz cumpleaños, les deseamos de todo corazón. Un abrazo muy fuerte de parte de Enelia y César.
1: Vea, sí, ¿eh?
8: ¿No se imaginan quién está de cumpleaños hoy?
1: ¿Quién está? No.
8: Está de cumpleaños Natalia Suárez.
1: ¡Ay!
8: La hermana del DJ Oscar S. Que Dios me la bendizca, mamita.
1: ¡Ay!
8: Que la pase bien bonito. Viéramos, quería un mejor hermano para usted,
1: sí,
8: pero
1: ¿verdad?
8: Ya le tocó ese ya que es hijo de madre.
1: Ahora será que ella sí es bonita.
8: Ella sí es bonita.
1: Bueno, ¿qué vamos, oyentes?
9: Días, Leito y Puma.
1: Buenos días.
9: Estoy haciendo yo, escuchando Olímpica Estéreo. Se metió para saludar a mi hermano José del Carmen Fuentes Robles, que en el día de hoy se encuentra cumpliendo años, y a mi yerno José Miguel Silva Barajas, que también se encuentra cumpliendo años en el día de hoy, para desearles un feliz, feliz cumpleaños, que Dios los bendiga hoy, mañana y siempre.
1: Eso.
9: Y que sigan cumpliendo muchos, muchos, muchos años más.
1: Bueno, vean por acá para felicitarte. Dice por acá Gerson Celis Ojeda, mi sobrino, que también está cumpliendo años. ¿Quién más está cumpliendo años por acá? Evelyn está cumpliendo años. Dicen, hola, para felicitar de cumpleaños a Lina Milena Guevara, que hoy está cumpliendo años. Más mensaje de cumpleaños. ¿Quién más está cumpliendo años un día como hoy?
10: Uy, no, señores, Olímpica.
1: No, ese no es. Por acá dice, hola, para felicitar de cumpleaños a mi querida mamita Luz Mari, que hoy está cumpliendo años. Que Dios la bendiga, que Dios la guarde, que Dios la proteja. A todos les decimos feliz, feliz, feliz.
11: ¡Feliz cumpleaños!
4: Y como dice Junífero,
1: entonces como dice Adela,
8: ¿cómo así?
1: Que los compro, pero yo no sé, esa sería.

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0: 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Buenos días, buenos días, buenos días. Señora Bucaramanga linda, ella mamazota.
1: Ya comenzó Willy.
0: Ya, señora de 403 años, señora Bucaramanga, buenos días, buenos días, buenos días, buenos días. Buenos días, Florida Blanca. Florida Blanca, buenos días, buenos días, buenos días. Piedecuesta.
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0: Buenos días, buenos días, buenos días, Piedecuesta. Girón, buenos días, buenos días, buenos días, buenos días, Girón. Lebrija. Lebrija, buenos días, buenos días, buenos días, Lebrija. Aquí estoy yo, ya que estoy bajo la dirección y programación de
3: la doctora Claudia Pagotti,
0: la directora más exitosa y sensual de la radio santandereana, por encima de todos, por encima de Muriel, por encima de Tato Cruz, por encima de Mao, por encima de Fabián Ortegón, de Nelson Zipagauta, de Juan Carlos Ordóñez. De ahí para abajo no sé si hay más directores, ¿no? Bueno, comenzamos.
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1: 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Está cumpliendo años, estarían cumpliendo años el pasado domingo mi hermanito Jason Jiménez. Estarán cumpliendo 35 años. Ahí se lo celebramos el pasado sábado en el cielo. ¡De pura rabia, mi amor!
2: ¡De pura rabia, mi amor!
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0: Bueno, vamos a activar el WhatsApp 320-6628. Hoy pago culebra. Hoy pago culebra, hoy pago culebra. Un, dos. Olímpica paga por mí. La culebra me la paga a mí.
1: Olímpica paga por mí.
0: La culebra me la paga a mí. La culebra me la paga, la culebra me la paga, la culebra me la paga, la culebra me la paga, la culebra me la paga, la culebra me la paga.
1: Olímpica paga por mí.
0: Eso.
1: La culebra me la paga, la culebra me la paga, la culebra.
0: Voy a pagar culebra hoy, voy a pagar culebra.
1: Olímpica paga por mí.
0: ¿Qué vamos a hacer? Muy sencillo. 320-66-28-97-7. 320-66-28-97-7. WhatsApp Olímpica 320-66-28-97-7. Nota de voz. En la nota de voz, ojo lo que vamos a hacer hoy. Príncipe, yo. Olímpica paga por mí. La culebra me la paga a mí. Olímpica paga por mí. La culebra me la paga a mí. Hasta ahí. Me hace un hombre, ¿de dónde me llama? ¿Qué culebra tiene? ¿Y por cuánto? Ya. Escuchen lo que estoy diciendo. 320-66-28-97-7. 320-66-28-97-7. WhatsApp. Nota de voz, en la nota de voz, príncipe, yo. Olímpica paga por mí. La culebra me la paga a mí. Olímpica paga por mí. La culebra me la paga a mí. ¿Me hace un hombre? ¿De dónde me llama? ¿Qué culebra y por cuánto? ¿Listo? Bueno, avancemos.
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0: Todo el mundo necesita eso. Martes. Te casas ni te embarcas ni el príncipe te apartes.
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0: Emisión original, las demás son.
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5: Hola, príncipe. Olímpica paga por mí, la culera me la paga a mí. Olímpica paga por mí, la culera me la paga a mí. Willy, el desde el centro de Bucaramanga, reportando sintonía.
0: ¡Chirley!
5: ¡Willy, mi culebra! Es el 150, porfa, para que me colabore, por favor. Que estoy haciendo yo escuchando Olímpica Estéreo. Se metió.
0: ¿Culebra de qué, mi amor? No me dijo, mechas.
6: Príncipe, Olímpica me la paga a mí. Olímpica me la paga a mí. Olímpica me paga la culebra a mí. Olímpica, Olímpica, Olímpica me la paga a mí. Me chita desde la campiña, el recibo del agua, el recibo del agua, 210.
0: Coge. 210 recibo del agua. Hola, Carebola.
7: Príncipe, yo escuchando Olímpica Estéreo se metió. Olímpica paga por mí, la culebra me la paga a mí. La culebra me la paga, la culebra me la paga, la culebra me la paga. Xiomara Arias del barrio La Trinidad. Tengo la culebra de la tienda por 232.
0: 232 culebra de tienda.
8: Willy, yo Olímpica paga por mí, la culebra me la paga a mí. Olímpica paga por mí, la culebra me la paga a mí. Mi nombre es Alexander Salazar Delgado del municipio de Girón. Mi deuda en este momento, mi culebra es el pago del arriendo, vale 1.100.000. Cualquier cosita, gracias.
0: Listo, papi, qué pena. Dímelo.
9: Olímpica paga por mí, las culebras, Olímpica paga por mí, las culebras. Tengo la culebra de los recibos, ya están llegando muy caro. La príncipe me paga las culebras a mí, baila los Rocky, príncipe me paga las culebras a mí, baila los Rocky.
0: Baila los Rocky.
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0: carnales.
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0: suéltalo, Rocky, suéltalo, Rocky. 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

0: Bueno, no respondió.
1: ¡Que conste! Bueno, buenos días. Otro día más de salud, de empleo. ¡Qué bueno! Otro día más de vida. Gracias, Padre Santo. La alegría cura el alma. Sonría. Gracias por despertar otro día, Padre Santo, mi Señor. Y sonríele a la vida. La alegría cura el alma. Hay que ser felices, no perfectos. ¿Se acuerdan que les se los digo siempre? Hay que ser felices, no perfectos. La gloria y la honra para Él. Y sonríe a la vida. No sea amargado. O a la suave. ¡Oh!
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0: 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Se lo dice Alex Manga.
1: Alex, ahí viene muy triste, compadre. Le acaban de herir el corazón. Genio, tócale algo bien lindo, bien romántico a mi compadre Alex.

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0: Escuchando Olímpica Estéreo se me dio.
1: ¿De qué se ríe?
0: ¿Por qué?
1: ¿Está nerviosa?
0: No me esperaba.
1: ¿Qué no esperaba?
0: No me esperaba una llamada así.
1: ¿Pensó que era el novio o qué? No, mentira, el novio no, porque usted debe tener el novio guardado en su celular como mi amor, mi vida, cielito. ¿Usted es Angie Lizeth García?
0: Sí, señor.
1: ¿Vive en Bucarica?
0: Sí, señor.
1: Diga, sí, señor. Hola, Angie, yo soy Willy Santa María. Te pregunto, ¿qué estás haciendo?
0: Escuchando Olímpica Estéreo.
1: Eso, ¿las demás son?
0: Pura copia.
2: ¡Pura copia!
1: ¡Se metió! Le voy a pagar un recibo. ¿El de la luz le parece?
0: Sí.
1: Bueno, el de la luz. Bien. Yo la voy a apoyar con ese recibo. De la luz.
0: Muchas gracias.
1: No, pero todavía no. Espere un momentico que me tiene que contestar una pregunta. Le voy a hacer una pregunta. Deje los nervios. Yo la apoyo.
3: Yo te apoyo.
1: Entonces le voy a preguntar para que se gane ese apoyo, ese dinerito de la luz. ¿Cómo se llama? A ver, esta, se me ocurrió esta ahorita. ¿Cómo se llaman los humoristas del programa Temprano es más bacano de Olímpica?
0: Doña Adela y Junífero.
1: ¿Cómo se llaman?
0: Doña Adela y Junífero.
1: ¡Ganó!
2: Se lo ganó. Buen premio. ¡Ganó! ¡Aplauso público!
1: ¿Quiere cantar conmigo? Cante conmigo.
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1: ¡Cante! La culebra me la paga. Cante.
0: La culebra me la paga.
1: Olímpica paga por mí. La culebra me la paga a mí. Angie, no se me vaya de la línea para tomar unos datos. Esta semana venga por el billete. Eso le pasa por escuchar.
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1: ¿Las demás son?
0: Pura copia.
1: ¿Eso?
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1: Ay.
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0: hermanito Joan Manuel. Un abrazo para Joan Manuel. Espectacular presentación en Piedecuesta. En los 250 años de Piedecuesta, además, cantó con Luis Alfonso, mi hermanito Joan Manuel.
1: Muy hermosa y fascinante.
0: Esto creo que me pongan guaro,
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0: cerveza y licor.
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0: Joan Manuel, ya artista olímpica 97.

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Hágame el favor, compadre Debe, y en esta ventana marroncita toque tres canciones bien bonitas, que a mí no me importa si se ofende, dice la canción. El cacique Diomedes Díaz a esta hora en Olímpica 97.7 de la emisora, primer lugar para Bucaramanga y su área metropolitana. Ya estamos en la franja de Vallenatos de Oro Olímpica. Esta franja que va a estar a las 2 de la tarde. Creo que estén pendientes porque tenemos ya la torta de

0: de la propia inspiración. Por acá, a ver cómo está. Ah, sí, estamos bien. De la propia inspiración del cacique. Eso se llama Tres Canciones. 1976. Hágame el favor, compadre Dede, y en esa ventana marroncita toque tres canciones bien bonitas, que a mí no me importa si se ofenden.
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0: ¡Ay, mujeres! Ya van 16 después de las 12.
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0: yo no soy, no soy bonito. Vallenato de Oro Olímpica, yo estoy bajo la dirección y programación de
1: la doctora Claudia Pagotti,
0: la directora más exitosa y sensual de la radio santandereana, por encima de todos, por encima de Muriel, por encima de Tato Cruz, por encima de Mao, de Fabián Ortegón, de Nelson Zipagauta, de Juan Carlos Ordóñez. No sé, hay pa' deben haber más directores, pero no sé. Estamos a Javier Flores, el de Blue. Yo soy Willy Santa María, tu príncipe de la alegría.
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0: Hoy regalo la torta de cumpleaños. ¿Quién cumpleaños hoy? Ya le voy a decir qué tienen que hacer para que se gane la torta de cumpleaños de Jumbo. 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
0: Vamos al año de 1997. ¿Usted qué estaba haciendo en 1997? Hágase esa pregunta. ¿Qué estaba haciendo usted en el 97? La voz de Nelson, acordeón de Emerson Plata, Los Inquietos del Vallenato. Canción de Iván Calderón, se llama No te olvides de mí. Olvídate de todo, pero

0: hermanito Fabián Corrales, una canción de Wilmar Bolaños del año 2000. Esta canción de Fabián.
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0: cumpleaños hoy? Si usted sabe de alguien que hoy esté cumpliendo años, si usted sabe de alguien que hoy esté cumpliendo años, hoy martes 28 de julio, me envía nota de voz al WhatsApp 320-6628-977. 320-6628-977.
1: ¡WhatsApp!
0: Nota de voz, en la nota de voz, Príncipe, yo, escuchando Olimpica Estéreo, escuchando Olimpica Estéreo, se metió. Da el dato de la persona que está cumpliendo años hoy con número de teléfono y listo. Ojo, si usted sabe de alguien que hoy esté cumpliendo años, me envían nota de voz al WhatsApp 320-6628-977 y en la nota de voz... Príncipe, yo y me canta. Escuchando Olimpica Estéreo. Escuchando Olimpica Estéreo. Se metió. Mira el dato de la persona que está cumpliendo años hoy, su número de teléfono y listo. Ahora, usted que me está escuchando, usted que me está escuchando, es el que está cumpliendo años. Usted que me escucha a esta hora, aquí en Vallenatos de Oro Olímpica, es el que está cumpliendo años hoy. Pues usted me envía la nota de voz al WhatsApp 320-6628-977. 320-6628-977. Y en la nota de voz me tiene que decir así, atención. Príncipe, yo y me canta. Escuchando Olimpica Estéreo. Escuchando Olimpica Estéreo. Se metió. Después me dice, yo estoy cumpliendo años hoy. Mi nombre es tal. Me hace un número de teléfono y listo.
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1: ¡Sanadio! Ahí estaba mi hermanito Silvestre Angón. Me la juego toda. Me encanta esta canción. Canciones de Caleb Morales. El año 2004, imagínense, 2004. El año 2004, Silvestre Angón, Juancho de la Espriella. Al acordeón.
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1: El año 2004, esta canción de Silve. ¿Qué estaba usted haciendo en el año 2004? Pregúntense en eso a esta hora. ¿Qué estaban haciendo?

0: Vamos, hola, Carebola, buenas tardes, buenas tardes.
1: Yo escucho Olímpica Estéreo, se metió para saludar a mi hijo Pedro Elías Pinilla Flores, que está cumpliendo añitos hoy, para desearle muchas felicidades y muchas bendiciones. Gracias, Olímpica.

0: ¡Hola, carebola!
1: Escuchando Olímpica Estéreo, escuchando Olímpica Estéreo. Príncipe, por aquello soy de rutas escolares. Y por acá tengo a una cumplimentada y me insistió que lo llamara para que le regale la torta de cumpleaños hoy. Se llama Valery Sofía Angulo Serrano. Ella estudia en el colegio Bicentenario. Hombre, ¿y yo qué estoy haciendo? Escuchando Olímpica Estéreo. Escuchando Olímpica Estéreo. ¿Usted me dio la mejor? Listo, príncipe. No, espero que me la premies hoy a esa niña. Que todos los días me hacen que coloque Olímpica Estéreo para ella escucharlo en la mañana y en el mediodía que lo llevo.
0: Listo, Leo. Hola, carebola.
2: Príncipe, yo escuchando Olímpica Estéreo, Se metió, príncipe, para desearle un feliz cumpleaños a mi hermana Sandra Patricia Navarro, que está de cumpleaños hoy, para participar por la torta, príncipe, yo escuchando Olímpica Estéreo, se metió.
0: Hola, carebola.
3: Yo escuchando Olímpica Estéreo, se metió. El que está cumpliendo año hoy es mi sobrino. Se llama Javier de Jesús Palomares Aguilera. El número de teléfono es 320-251-0320.
0: Eso.
4: Hola, my people, yo soy Ana del Castillo y el príncipe de príncipes en Olímpica es my friend, Willy Santamaría, el príncipe de la alegría. Le mando un abrazo y de amor quise en my heart and your heart.
0: Gracias, mi amor, mi amiguita Ana del Castillo. 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
4: 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Le mando un abrazo y de amor quise en my heart and your heart.
0: Ya lo saben, esa es la noticia. El domingo, este domingo.

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0: Los Pechichones, ¿a cambio de qué si yo?
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0: Buenos días, Olímpica Estéreo se metió para felicitar a Jesús David Hernández, que hoy está de cumpleaños. Mi sobrino lindo.
1: Mi sobrino.
0: Lo más lindo de la familia Hernández. El legado de los Hernández. Es nuestra prolongación del apellido. Feliz cumpleaños, mi niño lindo. Que Dios lo guarde, lo conserve. Un abrazo de su tía, que lo ama con todo el corazón.
1: Uy, uy.
2: Hola, Carebola, buenas tardes, buenas tardes, buenas tardes.
3: Príncipe, yo escuchando Olímpica Estéreo, yo escuchando Olímpica Estéreo, la que cumple hoy es Nayara Yesenia Carrillo Jaimes, su día de cumpleaños hoy, 317-866-1456.
2: Hola, Carebola, buenos días, buenas tardes, tarde, tarde.
4: Willy, yo escuchando Olímpica Estéreo, yo estoy cumpliendo hoy años, quisiera ganarme esa torta, pues ya que no tengo para comprarme una torta, y quisiera ser la feliz ganadora de esa torta.
2: Eso.
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0: La canción de Roberto Calderón, 1981. Beto Villa, el acordeón, 81. Ojo. 1981, ¿qué estaba haciendo usted en el 81? Pregúntese eso. Ya van 31, después de la una.
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0: Hola, Carebola.
3: ¿Qué estoy haciendo yo escuchando Olímpica Estéreo? Se metió Willy.
0: Señora.
3: Príncipe, para que me haga el favor y me complazca y para participar en la torta. A mi exnuera, Kelly Afanador, que está cumpliendo años el día de hoy. Su número de teléfono es 311-482-5996. Muchas gracias, príncipe.
0: Bueno, ok, escrita. Y mucho estilo.

0: Ferchis.
1: Yo escuchando Olímpica Estéreo, Príncipe, quisiera que hoy Emil ese niño se ganara la torta. Es que ya nunca le gusta que le festejen cumpleaños y pues queremos darle esa sorpresa, que nos ganemos la torta para darle esa sorpresa y celebrarle el cumpleaños. Mi nombre es Fernanda, del barrio del Centro Piedecuesta, y el número telefónico de ella es 311-8260-579. Le agradezco, Príncipe, a ver si cumplimos ese sueño de sorpresa. Gracias, yo escuchando Olímpica Estéreo, ¡Se metió!
0: ¡Eso! ¡Hola, Carebola! ¿Qué pasó? ¿Ruido de qué?

0: Bueno, avancemos.
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0: 1976. El maestro Silvio Britos, Mel Meriño en el acordeón. Bueno, los hermanos Meriño, porque en esa época la particularidad era de que la relevancia la llevara el acordeonero. Los hermanos Meriño, la voz de Silvio Brito. 1976, se llama Las Huellas de un Recuerdo. Las Huellas de un Recuerdo que me causan sentimiento.
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0: ¡Se metió! A propósito del maestro Silvio Brito, viene ahorita en agosto. Va a estar por acá en Bucaramanga el maestro Silvio Brito.

0: Ganadora de la torta de Jumbo en Jumbo, la calidad no cuesta más.
1: Winnie, yo escuchando Olímpica Estéreo, yo estoy cumpliendo años hoy, quisiera ser la feliz ganadora de esa torta. Mi nombre es Sandra Milena Hernández, vivo en el barrio Los Canelos y quisiera ser la feliz ganadora de esa torta para comerme una torta bien rica y deliciosa el día de hoy, ya que nadie me ha felicitado antes, quisiera ser la feliz ganadora de esa torta.
0: Sandra Milena Hernández se ganó la torta.
2: Se lo ganó. Buen premio. Ganó. ¡Aplauso público!
0: ¡Sabroso! Sandra Milena Hernández se ganó la torta. De Jumbo en Jumbo, la calidad no cuesta más. Sandra Milena Hernández.
1: Winnie, yo escuchando Olímpica Estéreo, yo estoy cumpliendo años hoy, quisiera ser la feliz ganadora de esa torta. Mi nombre es Sandra Milena Hernández, vivo en el barrio Los Canelos y quisiera ser la feliz ganadora de esa torta para comerme una torta bien rica y deliciosa el día de hoy, ya que nadie me ha felicitado antes, quisiera ser la feliz ganadora.

0: Bueno, me voy.
1: Hola, my people. Yo soy Ana del Castillo. Y el príncipe de príncipes en Olímpica es my friend, Willy Santamaría, el príncipe de la alegría. Le mando un abrazo y de amor quise en My Heart and Your Heart.
0: Mi amiguita Ana del Castillo.

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28 de julio del 2026. Segundo día de la semana y estoy aquí para acompañarles en las tardes olímpicas. Ustedes en su trabajo, en la casa, en el carro, en el negocio, en la clínica, en el hospital, en la barbería, en la

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0: 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Son las 2 de la tarde, 23 minutos. 2:23.
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0: Aquí estoy olimpiqueando con todos ustedes en esta tarde. Oigan, hoy, atención, ¿no? Atención, porque si usted de pronto va saliendo de casa rumbo a su segunda jornada laboral, tiene que saber, olimpiquista, que si su carro termina en 7 y 8, usted está en pico y placa, ¿eh? Carro particular y motocicleta 7 y 8, les corresponde el pico y placa del día de hoy, hasta las 8 de la noche. Y los taxis son placa 1 y 2, ¿ok? Placa 1 y 2, para que estén ahí como pendientes y estén atentos mis zorrazos en esta tarde de martes. Segundo día de la semana, ustedes son olimpiqueando en todos los barrios, en todas las cuadras.
3: En todos los barrios.
0: Olímpica, 320-6628-977, 320-6628-977. Voy a habilitar el WhatsApp, ustedes me van a enviar nota de voz. Dila, porque puedo estar pagando culebra sorpresa, así que ustedes tienen que estar pendientes, registrándose. Todos los que están ya registrados en el Paga Culebras y los que todavía no lo han hecho, se registran. Me envían nota de voz de la siguiente manera. Me van a decir: hey, zorro, yo escuchando Olímpica Estéreo se metió. Mi nombre es, o sea, me dicen el nombre, me dicen el barrio. Yo quiero saber dónde están los radios encendidos con Olímpica. A mí me encanta saber en qué barrio se están olimpiqueando. Entonces me dicen nombre, me dicen barrio. Me van a responder esta pregunta: ¿una mujer pierde el interés si el hombre gana menos dinero que ella, sí o no? ¿Ustedes qué creen? ¿Una mujer pierde el interés si notan que el hombre gana menos dinero que ella, sí o no? Me mandan nota de voz, me responden esa pregunta y después me escriben paga culebras y la culebra que quieren pagar. Dicen: no, zorro, debo 100 de tal cosa, zorro, 200 de la tienda, zorro, 300 para el arriendo, zorro, 100 para el recibo del internet, lo que sea, ¿listo? Habilito el WhatsApp, 320-6628-977, en esta tarde de martes, WhatsApp habilitado para todos ustedes, olimpiquistas.
4: WhatsApp.
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0: Esta es mi música. Se las dejo ahí. Vaya.
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2: para mirarnos más de frente. Qué buena canción esta. Antes teníamos los Tumamaros con la chica Gomela. Música que ustedes disfrutan en las tardes olímpicas.
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0: Oigan, yo, en serio, yo quería saber que estaban en la jugada. Yo quería saber era que si estaban concentrados. El pico y placa del día de hoy es 9-0 porque hoy es martes. El que les dije ahorita era el del día lunes. Yo quería saber si ustedes estaban en la jugada o no. Y ya veo que sí, que están ahí conectados, que están en la jugada. Pico y placa para el día de hoy, olimpiquistas, 9-0. Si su carro es vehículo particular, 9-0 hasta las 8 de la noche. Si es taxi, 3-4. Si es taxi, 3-4, 9-0 si es particular. ¿Listo? Tengo 1000 audios, 1000 mensajes de mis olimpiquistas. Ya, tranquilo, cálmense, relájense. Manejen los cambios, muchachos. ¡Hey, Janet! Un abrazo para ti, preciosa. Gracias por estar olimpiando. Hola, ¿qué estás haciendo?
1: Zorro, que está con la vaina de que hoy es lunes.
0: ¿Vio? Es que para mí todos los días son lunes. No, mentira, deberían ser viernes, ¿sí o qué? No, pila, venga, para no confundir y no causar confusiones, chicos. Pico y placa de hoy, martes 9-0, hasta las 8 de la noche, ¿listo? Si usted va saliendo para el trabajo, va a hacer una vuelta y se le olvidó, y su carro termina 9-0, usted está en pico y placa, ¿ok? Para que tenga conocimiento, ¿listo? Bien, por aquí, Zorrito, me gustaría pagar culebras, 80 de recibo de la luz, dicen.
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0: Ajá.
2: La verdad, en caso, no. Mi nombre es Judy Villamizar, escuchando desde el Playón Santander.
0: El Playón Santander, un abrazo para la gente del Playón. Por aquí Chirly dice, Zorro paga culebras de 250.
3: Hola, Zorrito, estoy haciendo los 8 olímpicas, pero se metió, portando sintonía del centro de Bucaramanga, mi nombre es Chile. No, Zorrito, las mujeres no perdemos el interés en un hombre cuando ganan más que uno. Lo que pasa es que se pierde es cuando llegan los hombres y se ponen de tacaños, se ponen de mezquinos con el hogar, con los hijos, y se vuelven tacaños y humilladores. No digo que sean todos, pero la mayoría son así. En cambio, nosotras las mujeres ganamos un poquito, ganamos mucho, y ya vemos unas mujeres que nos gusta invertir entre los niños, la casa, el hogar, y nosotros y en nosotros no. Es que ni para robar servimos, porque lo que robamos, le robamos, vamos y le robamos, le sacamos lo que tiene en el bolsillo y lo gastamos ahí mismo para la casa. O sea que no servimos ni siquiera para robar para nosotros.
0: Ya, señora.
3: Entonces eso es lo que pasa, que no es que ellos se pierda el interés porque ellos ganen más que uno. No sé si en alguna mujer sí les afectará eso, pero por ejemplo, en el caso mío no. A mí lo que quita un interés es que sean tacaños y humilladores.
0: Ok. Aquí está Emilio Sandris, un abrazo para ella. Marta Patricia Quintero, también olimpiqueando. Anita Parra, hey Anita, un abrazo. Por aquí está Leonidas Castillo también reportándose. Hola, ¿qué estás haciendo?
4: Zorrito, buenas tardes.
0: ¿Qué pasó?
4: 9-0, Zor.
0: Sí, papi chulo, ya. Ahora me van a dar correa toda la tarde. A ver, María, me dirían los paisas. Hey, Pechi, un abrazo para el viejo Pechi, que está olimpiqueando a esta hora de la tarde. Dice Zorrito, conectado con la emisora del primer lugar. Bien, bacano. El viejo Juanca, también olimpiqueando. A ver, por aquí, María de Luque. Hola, Mari, ¿cómo estás? María del Pilar. Zorrito, cosita rica. Hola, cosita rica, bella, hermosa, preciosa. Bueno, mis olimpiquistas, en esta tarde estamos hablando de un tema que divide opiniones, pero que seguramente ustedes tienen mucho por decir. Dicen que el amor no tiene precio, pero cuando llega el momento de hablar de plata, muchas veces todo cambia. La pregunta del día en las tardes olímpicas es, ¿ustedes creen que una mujer pierde el interés y el hombre gana menos dinero que ella? ¿Sí o no y por qué? Hombres, mujeres, quiero escucharlos. Escucho sus notas de voz en el WhatsApp olímpica 326-628-977 y dígame si realmente el dinero pesa en una relación o no. Ustedes me cuentan, yo los escucho en las tardes olímpicas. Sí, claro, obvio. Hey, mis guardas de seguridad. Dije, Zorro, no ha saludado a los guardas. ¿Cómo que no? Ayer los saludé tempranito. Los guardas de seguridad, un abrazo para todos los guardas de seguridad que son olimpiquistas. Chepe Helves, dicen por aquí, Zorro. Chepe Helves, bueno, Chepe Helves, ahí está olimpiqueando, un abrazo para él. El gran Chepe, que es olimpiquista de corazón y no de presión. ¿Sabe por qué?

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0: Canción de hoy, yo no sé mañana. Solo tuyo, mi amor, solo tuyo quiero ser. Gran Edgar Joel, son las 3 de la tarde, 10 minutos. 3 de la tarde, 10 en las tardes olímpicas.
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0: ¡Se metió! Uno de los mayores éxitos clásicos románticos de la salsa.

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1: Aquí estoy olimpiqueando con todos ustedes en este martes. Mis olimpiquistas de corazón y no de presión.
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1: Un abrazo para nuestro DJ de DJs en la ciudad bonita, en Santa Marta, en Barranquilla, en Cartagena. ¿En dónde más? ¿En dónde más? Es olimpiquista de corazón y no de presión. Un abrazo para el DJ Escalante. Este tiene el sabor olímpica, muchachos. Oigan, chicos, párenle bolas. Si ustedes conocen a un man que es camellador, que es trabajador, que es respetuoso, que es amoroso, que es detallista, pero gana menos dinero que usted, mujer, gana menos billete que usted, ¿usted le daría la oportunidad o no? ¿Esto influye o no influye? Yo quiero que ustedes me cuenten. Me voy para el WhatsApp. Hola, ¿qué estás haciendo?
3: Yo, escuchando Olímpica Estéreo. Claro que el dinero pesa en una relación, obvio que sí. Es igual que el sexo. Si no es compartido, si no es bien administrado, si no está dividido como debe ser, genera caos en la relación, genera caos en la familia o en la pareja. Claro que es necesario, igual que el sexo.
1: Vean, bueno, por aquí, hola, ¿qué estás haciendo?
4: Hola, zorrito.
1: Hola, mi amor.
4: Buenas tardes.
1: ¿Cómo estás, hermosa?
4: Un abracito.
1: Gracias.
4: La verdad,
1: ajá,
4: yo pienso que eso no debe hacer así de que haya mucha dificultad. Porque si el hombre gana menos que yo,
1: ajá,
4: pues será que uno tiene a veces un mejor empleo y ellos han tenido otra cosa que hacer.
1: Ajá.
4: Y nada, eso no influye en que porque usted tiene menos plata yo no te voy a querer. El amor no debe influir en eso.
1: Okay.
4: Porque si a mí me parece que porque no gana él más que yo lo voy a dejar de querer, entonces vivo con él por dinero.
1: Ok.
4: A mí me parece que eso es como muy normal que él gane menos plata que uno. Eso yo no le veo nada en ningún problema por eso.
1: Ok.
4: La verdad, Olímpica Estéreo se metió.
1: Ok. Bueno, por aquí tengo un saludo para Laurita y para Sara Salcedo. Laurita y Sarita, que están esta hora conectadas con Olímpica 97.7. Laurita y Sara Salcedo, mamacitas.
5: Papacito.
1: Mamacitas.
5: Las mujeres escuchamos al DJ Zorro.
1: Me encanta que estén ahí olimpiqueando mis mujeres hermosas. Hola.
6: Hola, Zorrito. Feliz y bendecida tarde.
1: Está preciosa.
6: Bueno, yo creo que no. No es necesariamente el nivel de ingresos de una mujer.
1: Ok.
6: Puede como apagar el interés, ¿no?
1: Ajá.
6: Al contrario, yo creo que un hombre que tiene a su lado una mujer que devenga más económicamente le debe servir como de motor para que construyan un buen futuro, ¿no?
1: Sí.
6: Algo sólido, algo más estable. Un abracito, feliz y bendecida tarde.
1: Gracias, preciosa. Un besito para ti también. Por aquí dice Juan Casico, mono. Ay, creámosle, ¿por qué no podemos creerle? Ah, hola, ¿qué estás haciendo?
7: Hola, mi zorrito, ¿qué estoy haciendo yo? Escuchando Olímpica Estéreo, se metió, yo, eres el más picoso, el más pólvora, un favorcito.
1: ¡Dímelo!
7: Un saludito muy especial acá para mi hermana María Elsie Duarte.
1: Ajá.
7: Mi esposita, especialmente mi hermana que vino aquí a visitarnos desde Bogotá.
1: Ok.
7: Un saludo muy especial. Me le coloco un vallenatico de cumpleaños de Peter Van Jarrezo, el de Diomedes Díaz. Por favor, muchas gracias. Dios me lo bendiga.
1: Bueno, felicitaciones para ella. Hola.
8: Zorro.
1: Hola.
8: Zorro.
1: Dímelo.
8: Salúdame a Nancy Mongoyo del barrio Prados del Sur.
1: ¿Listo?
8: De parte de Rafa La Fe.
1: Con mucho gusto, brother, con mucho gusto. El Maok TV, también conectamos ahora, olimpiqueando en esta tarde. Son las 3:15, me voy con más música. Aquí está Luis Mateus. Para su linda Marianita. Esto se llama Me Equivoqué. 3 de la tarde, 15 minutos. Ingeniero. Ingeniero.
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1: ¿Qué estás haciendo?

0: Sia, esta canción que le dio por nombre a un tour que hizo este gran artista, La Travesía Tour. Inclusive con ese tour visitó Colombia, visitó Bucaramanga y muchas otras ciudades del país. El gran Juan Luis Guerra. Son las 3 de la tarde, 32 minutos. 3 de la tarde, 32. En las tardes olímpicas.
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0: ¡Avanzó! Con todos ustedes, olimpiquistas, en esta tarde de martes. ¡Hey, mis olimpiconductores! ¡Olimpica! ¡Hey, muchachos! ¡Se les quiere gratis a mis olimpiconductores!
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0: Rodando hasta ahora de la tarde por la ciudad bonita, en las diferentes calles, avenidas, autopistas, diagonales, mis olimpiconductores, en su carro particular, en el poder amarillo, en las rutas escolares, en el bus. Son olimpiquistas de corazón y no de presión. También para todos aquellos que están a esta hora en las barberías, los que están también en los salones de belleza, los que están conectados a esta hora en los talleres de confección, en las panaderías. ¡Ey, mis panaderos, muchachos!
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0: ¡Mis panaderos! Bueno, párenle bolas. Ahora voy a hablarle a los hombres. Si su pareja consigue un trabajo en el que gane más billete que usted, ¿eso a usted le afecta el orgullo o no, olimpiquista? ¿Eso a usted le afecta el orgullo, zorrazo? Si su pareja consigue un trabajo en el que gane más que usted o el doble de lo que usted se gana, ¿eso le afecta el orgullo? ¿Eso le parece paila o es un motivo para usted sentirse feliz y orgulloso? Dígame, porque yo quiero saber hoy si el hecho de que una mujer gane más dinero hace que pierda el interés en el hombre. Ustedes siguen contándome a través del WhatsApp Olímpica. Hola, ¿qué estás haciendo?
4: Sofito, buenas tardes.
0: Buenas tardes.
4: Olímpica Estéreo, Julián desde Girón.
0: ¡Uli!
4: Pues, parcerito, bendita la mujer que no piensa así. La mujer que pues, gane ella más o gane uno más, pues, prevalezca el amor, ¿no? Ajá. Pues es que hay por ahí unas pacientes que pues, yo miran es qué tarjetas tienen y cómo está el Neki.
0: Mira.
4: Pues, quieren, me aman, mejor dicho.
0: Dice que dependiendo de cuántos ceros hayan en el Neki, así de grande es mi amor. Hola, ¿qué estás haciendo?
5: Sí, yo estoy clara que si no tengo la placa.
0: Ah, bueno, espérenme por aquí. Más olimpiquistas.
4: Que pues gane ella más o gane uno más, pues prevalezca el amor, ¿no? Ajá. Pues es que hay por ahí unas pacientes que pues, yo miran es qué tarjetas tienen y cómo está el Neki.
0: Mira.
4: Quieren, me aman, mejor dicho.
0: Dice que dependiendo de cuántos ceros hayan en el Neki, así de grande es mi amor. Hola, ¿qué estás haciendo?
5: Sí, yo estoy clara que si no tengo la placa.
0: Ah, bueno, espérenme por aquí. Más olimpiquistas.
5: Póngate tú en mi lugar. Si tú coges un transporte en una vía, tú estás por agarrar la placa, no te da tiempo. Lo mismo me pasó a mí. Una señora de 67 años, que va a estar una señora de 67 años pendiente en esas cosas, a cualquiera le pasa. Fui a Arcay, de acá de La Victoria, porque justamente estaba una cámara, y lo que me informaron fue que está inhabilitada. Fui esta mañana otra vez, me dijeron lo mismo. Hoy vuelvo a ir.
0: Hermosa, bueno, ¿el pasaporte está a nombre de quién? Dime los datos. Hola.
6: Zorrito, muy buenas tardes.
0: Buenas tardes.
6: Me habla Eduardo Rondón, del Poder Amarillo. Y yo creo que, para opinar del tema, lo mejor es cuando ambos aportan incondicionalmente. De eso se trata, no es que tenga que uno discriminar, ni acusar, ni...
0: Ah, justo le entró una llamada cuando el hombre estaba hablando conmigo.
7: Zorrito, ¿qué estoy haciendo? Escuchando Olímpica Estéreo. ¡Se metió! No, Zorrito. Es una bendición de Dios que la mujer trabaje y si gana más que uno, pues bendito sea. Y que Diosito le ponga un buen trabajo y compartir en casa y ayudarse mutuamente con su pareja, ¿no? A mí me parece...
0: Bien, sí, está bien, bueno, está bien, me gusta. Son las 3 de la tarde, 35 minutos, 3 de la tarde, 35, Silvestre.
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0: Aquí estoy limpiando mis zorrazos en esta tarde de martes, segundo día de la semana, martes 28 de julio, en las tardes olímpicas.
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0: ¡Se metió! ¡Ey, mi gente de Lebrija, Lebri George!
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0: ¡Se metió! ¡Lebri George es territorio olímpica! La gente de Girón también, obviamente.
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0: ¡Florida Blanca!
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0: ¡Se metió!
1: ¡Piedecuesta! ¡Piedecuesta es Olímpica Estéreo!
0: ¡Se metió! Y obviamente en todos los barrios de mi bella y hermosa y preciosa Bucaramanga.
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0: ¡Se metió! En todas las cuadras hay un olimpiquista conectado a esta hora con esa máquina de sabrosura que lleva por nombre Olímpica 97.7. Bueno, sigo conectado con ustedes hoy hablando sobre... ¿Ustedes creen que una mujer pierde el interés si el hombre gana menos dinero que ella? ¿Ustedes creen que el hombre... ¿Ustedes creen que el hombre pierde el interés? Perdón, que la mujer pierde el interés si el hombre gana menos dinero que ella. Ustedes me están contando a través del WhatsApp Olímpica 320-6628-97.7. Hola.
2: Zorrito, muy buenas tardes. Habla Eduardo Rondón de Poder Amarillo. Y para opinar del tema, la idea no es que porque la mujer trabaje o gane más o porque el hombre gane menos sea un inconveniente para compartir las cosas. Tal vez lo más bonito es cuando uno aporta a la relación y tiene que sentirse orgulloso que la mujer de pronto gane más. Será porque es más profesional o de pronto tuvo la suerte de conseguir una empresa donde le den mejores garantías. Ajá. Entonces no viene al caso uno pensar que es que se siente uno menos que la esposa porque no gana más, no. Eso es igual que cuando usted tiene un hogar y tiene que cocinar y lavar ambos, y tiene que hacer aseo ambos. Eso se aportan en partes iguales, porque es un hogar y de eso se trata un hogar.
0: Ok, por aquí, Zorrito, Carlos, Eduardo Aguilar, olimpiquiano a esta hora, también por aquí, Pato, Mario, María de Luque, ya María estaba también por ahí conectadita a esta hora. Oigan, qué chévere ustedes, olimpiquistas, dejando sus notas de voz en el WhatsApp 320-6628-977, 320-6628-977, 4 de la tarde, 15 minutos, en las tardes olímpicas.

0: Dani Cepeda. Antes teníamos a Fabián Corrales con Tu Norte Soy Yo. Son las 4 de la tarde, 33 minutos, 4:33 en las tardes olímpicas.
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0: ¡Hey, mi gente de Bucarica, presente! Dejando su reporte, mi gente. Oiga, quiero una ronda rápida de barrios, a ver. Ronda rápida de barrios. Nota de voz al WhatsApp Olímpica 326-628-977. Nombre y barrio. Ey, zorro, yo escuchando en el Bicasterio se metió. Soy Víctor Hernández desde Real de Minas. Así. Notas de voz, ronda de barrios. Quiero saber en dónde están olimpiando. ¿En dónde están ustedes conectados con la emisora del primer lugar, Olímpica 97.7?
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0: Andrés Jaimes en el barrio Calda. Se reporta un abrazo a Andresillo Girón, miren, Rincón de Girón. Un abrazo para la gente del Rincón de Girón, conectados a esta hora con Olímpica. El Mutis, la gente del Mutis, claro, mis olimpiquistas del Mutis, conectados a esta hora con el 97.7 San Francisco. Ey, un abrazo para toda la gente del sector del calzado, la gente de San Francisco, que a esta hora está olimpiqueando. Hola. Centro de Bucaramanga, Shirley. Shirley desde el centro.
3: Príncipe.
0: Aquí.
3: Yo escuchando Olímpica Estéreo desde Villamel, Nelva Hernández. Zorrito.
0: Nelva, desde Villamel, un besito para ti, preciosa. Por aquí está Gloria García, dice Zorrito desde el barrio Santander, un abrazo. Aquí está, dice Zorro, saludo para Freddy desde Calzado New Bayer, un abrazo para él también olimpiano. Desde Florida Blanca, Rincón de Girón, aquí está Juliancho desde el Rincón de Girón. Zorrito, desde Ciudad Metropolitana. ¿Dónde queda Ciudad Metropolitana? No sé dónde queda Ciudad Metropolitana. ¿Dónde queda ese barrio? ¿Dónde queda Ciudad Metropolitana? Díganme. Piedecuesta, ey, un abrazo para la gente de Piedecuesta, también olimpiquistas a esta hora. Argelis López, un abrazo para Argelis López, conectada también a esta hora. Matías Cordero, un abrazo.
4: Hola, Zorrito, mi nombre es Ana Valeria Valencia y yo escuchando Olímpica Estéreo desde San Alberto de Sarco, Salomé Valencia. ¡Mamá!
0: Un abrazo, preciosas. Gracias por estar olimpiqueando desde San Alberto. Un abrazo para toda la gente de San Alberto, de La Esperanza, de Sabana de Torres, de San Rafael de Lebrija, los que están conectados también en Río Negro, en El Playón. Son olimpiquistas de corazón y no de presión.
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0: Antes de llegar a la cancha del Dangón. Ah, ok. Sí, ya sé cuál es. Hola.
5: ¿Qué escucho yo? Escucho Olímpica Estéreo, se metió. Habla Eusebio de aquí, del barrio El Refugio. Sintonía total del barrio El Refugio, Zorrito.
0: ¡Saludos, bro! Se le quiere gratis.
6: Ey, Zorrito, ya escuchando Olímpica Estéreo, reportando sintonía del barrio Campo Hermoso
0: conectado también a esta hora. Un abrazo para la gente de Campo Hermoso. En Campo Hermoso también son olimpiquistas de corazón y no de presión. Un abrazo gigante para toda la gente de Campo Hermoso, que a esta hora está olimpiqueando. Hola.
7: Yo escucho Olímpica Estéreo, se metió. Bueno, Zorrito, yo no le reporto del barrio de Bucaramanga, yo le reporto aquí desde Lebrija.
0: ¡Lebri George!
7: Gracias, Benito, frente a la represa de Sogamoso.
0: ¡Epa, un abrazo! Saludo para David en Babilonia, el hombre de Babilonia. Un abrazo para David y para todo su combo, que a esta hora están olimpiqueando en Babilonia. En Babilonia son olimpiquistas de corazón y no de presión.
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0: Hola, ¿qué estás haciendo?
8: Buenas tardes, Zorrito, con Patricia desde la cumbre. Yo escuchando Olímpica Estéreo se metió.
0: ¡Ey, Pato! Un abrazo para ti, preciosa. Gracias por estar olimpiqueando, Pato. Por aquí, Zorro. Saludo para Alejandra en el taller de costura. Conectada esta hora. Bueno, un besito para Alejandra, cosita bella, hermosa, preciosa, mamacita.
9: Papacito.
0: Desde el Carmen está Emilce. También a esta hora, un abrazo gigante. Gracias por estar olimpiqueando.
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0: Mis olimpiquistas de corazón y no de presión. Un abrazo gigante para todos ellos.
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Zorrito, somos todas tú.

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0: La canción de Los Inquietos del Vallenato.
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0: Bueno, son las 5:08. Ya estamos en la Ruta Olímpica. El mejor retorno a casa.
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0: Lisa Marie.
1: Lisa Marie.
2: ¿Cómo estás? Venía corriendo.
0: ¿Vienes recién bañada?
2: Sí, vengo recién bañada.
0: ¿Estabas haciendo algo?
2: Estaba en el gimnasio. Hice un poquito de ejercicio, me miré un capítulo de una serie que me estoy viendo y vi que eran ya, faltaban media hora para el turno y me vine.
0: Doña Adela.
3: Doña Adela. En Olímpica Estéreo.
2: Yo sí, como no tengo vida de rica, estaba echando una ropa en jabón y estaba la planchando otra ropita y dejando lista la comida.
0: Ah, tan hacendosa. Bueno,
2: esas son las mujeres que necesita este país, acentosas como yo. Tan sufrida la señora Adela, ¿no?
0: Sí, tan acento. Pero tan acentosa también. Bueno, ya comenzamos
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4: Si estoy tomando.
2: ¡Ostale, papito! Súbala esa joda y mate por algo.

0: Si mezclan con Volvamos a ser novios a las 5 de la tarde. ¿Cómo, mi amor?
1: ¿Y visitamos juntos los moteles?
0: Algo así, sí, algo así.
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0: Atención, para esquivar una moto, carro terminó estrellado contra un poste. Un conductor evitó chocar con un motociclista, pero perdió el control. Ya les cuento.
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0: Vehículo particular terminó estrellado contra un poste. Eso fue ayer. Luego de que su conductor intentara evitar una colisión con un motociclista en una de las esquinas más transitadas del barrio Sotomayor en Bucaramanga. ¿Usted sabe dónde queda Don Lucho, Elizabeth?
1: Sí, claro.
0: Ahí bajando por la... Eso es bajando, ¿por qué? Espera. Eso es como la bajando para 45.
1: Sí, esa es la 45.
0: Bueno, ahí en la esquina de Don Lucho. Hay una esquina de Don Lucho. Pa, pa, ahí fue.
1: Ay, Dios mío.
0: Fue ayer sobre las 7:30 de la mañana. Por la 45, en el sector conocido por los habitantes de la zona como la esquina de Don Lucho. De acuerdo con el relato de varios testigos que presenciaron el hecho, todo comenzó cuando una motocicleta, al parecer, no respetó la señal de pare al llegar a la intersección. Según las versiones preliminares, el conductor del vehículo particular reaccionó de inmediato y realizó una rápida maniobra que evitó una colisión directa con la moto. Sin embargo, esa misma maniobra le hizo perder el control del automóvil, que terminó estrellándose contra un poste ubicado en un costado de la vía. Pese a la fuerza del impacto, el accidente solo dejó daños materiales y no se reportaron personas lesionadas. Minutos después del siniestro, unidades de las autoridades de tránsito llegaron hasta el lugar para atender la emergencia, controlar la movilidad en el sector y adelantar la respectiva inspección técnica. 5 de la tarde, 18, a la Ruta Olímpica. Hay movimiento.
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0: Doña Adela.
1: Papito, aquí estoy.
0: Saluda a su compadre Tito.
1: Ah, les quedó sonando, ¿no? Me quedó sonando. Ah. Oiga, papito, una pregunta. Es que yo me dijo la Nancy Adela. Adela, ¿qué le hace feliz a usted? ¿Qué le hace feliz? ¿Qué me hace feliz? Yo dijo, sí. Sobre todo de los hombres. ¿Qué le hace feliz a usted? Yo le dije, a ver, de los hombres, ¿qué me hace feliz? Dijo, yo sé que la hace feliz. Yo le dije, a ver, ¿qué? Dijo, un hombre con unos calzoncillos bien apretaditos, así que se le marque el abdomen y que se le marque. No, a mí no me hace feliz eso. A mí me hace feliz que después de que se haya quitado los calzoncillos, los recoja y los eche a la canasta.
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0: Marcela, la familia André. Arte, ni te cases, ni te embarques, ni olímpica, te apartes. Son las 5 de la tarde, 32. Y ahora, señoras y señores. Llegó la jornalera mayor. Las copitas, su merced.
1: Cople, cople, compañero ñero.
0: Cople, cople, compañera ñera.
1: Esos cariños. Párele bolas. Guárdemelo un momentico. Métalo con confianza. Que está recién bañadito y es el perro de esperanza.
0: Uy, Gómez.
1: Estaba pensando usted. No lo coja la cabeza. Le dijo el Augusto Cuevas. Que de pronto me lo rompe y me da dolor de brazos, me duele los brazos, sí señor. La idea no es que la complete de esa manera, ¿sí me entiende? O sea, tenga mesura, papito, que un día de estos, mejor dicho, nos van a cerrar la misoria. Sigamos. Tuve haciendo menesteres, texto de mujer casada. Y le di tanto al oficio que terminé fue mamada.
0: ¿Qué?
1: O sea, oficio, estaba haciendo oficio, menesteres de mujer casada, oficio.
0: Sí, sí, sí, sí.
1: Es uno de casado, no hace eso. Uno toca estar sin casarse para hacer lo otro. Si vas a tener amores, búsquelo alto y bien bonito. Pero bonito y no hermoso, que ya le sale mal. No la cogió, no me la voy a repetir.
0: Repítala, que es que no la cogí.
1: Si vas a tener amores, ¿sí? Búsquelo alto y bien bonito.
0: ¿Sí?
1: Pero bonito y no hermoso, que ya le sale mal.
0: Ah, okay.
1: Que el respeto que me carga no lo deja que haga nada. Y yo queriendo que él me pegue una irrespetada. Conocí un profesor,
0: ¿sí?
1: De esos bizcochos de ahora,
0: ¿sí?
1: Que donde me toque uno así, me vuelvo una mamá responsable para llevar el chinito y todo. Las coplas de adelante no es como muy de viernes.
0: ¿Qué opina, Elisa Morín?
1: De nada, ya no tiene por qué opinar nada.
2: Oiga, señora.
1: Cállate, gente, usted tampoco está aquí. Bueno, sigo. Yo solo subo pa'l Geis de lo que jarto en la juerga. Porque de lo que me como sería la juerga de la berenjena.
0: De la...
1: Al profesor Manuel, vean, profesor Manuel, vean. ¡Manuelito!
0: ¿Serio?
1: La gente. Que a yo me veo.
0: Sergio, llama a Sergio.
1: Dígale a Sergio que nos traiga esto. ¿Cómo se llama? Sushi. La gente que a yo me ve lo imaginará jamás. Sé de él y de usted que le da guerra al de atrás. O sea, la personita que viene ahí, ay, pero no me mire así.
2: Oiga, señora.
1: Venga, Willisito, mi amor. Que yo por un hombre así. Educado el caballero, yo le pago ese pipí.
0: Oiga, pero usted, ¿qué tiene hoy?
1: Es que me ayudaron a hacer las coplas esta mañana. A ver, dice Margarita, deje de tanto berrear. Que ese hombre no le servía ni siquiera para jalar. Fique, porque ella es que ya jalaba a fique.
2: Oiga, señora.
1: Un sorbito de agua helada. Que se calme y me diga. ¿A quién fue que se lo dio su arrastrada rebejita?
2: Oiga, señora.
1: Ay, pero directora, ¿va a dejar trabajar? Yo mejor voy a decir esta y me voy. Yo mejor como que salgo aquí por este zaguán. Ahí les dejo el cuero mío a los que vayan a rajar. Ajá. Ay, ajá. Ay, ay, ay.
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0: dicen nada.
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0: Yomael Díaz. Mi primera cana, ay, mi primera cana. Bueno, Lisa María y Yanela, vamos con la pregunta para el pollo con gaseosa de Jumbo. Voy a regalar pollo con gaseosa después de las 7:30 de la noche. Después de las 7:30 hago el sorteo del pollo con gaseosa de Jumbo. 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Hay canciones que nos causan alegría, holgorio. Hay canciones que nos causan tristeza. ¿Cuál es esa canción que usted cuando la escucha llora? ¿Usted tiene alguna, Lisa Marie?
1: Sí, claro. Yo tengo varias. Entre esas, por ejemplo, Mamá Vieja de los Visconti me hace llorar porque me hace acordar de mis abuelas, de mis abuelos, de mi papá.
0: Mamá Vieja.
1: Uy, esa canción me hace llorar muchísimo. Hay otra que me hace llorar que es Los Caminos de la Vida, La Colombiana. No, el Vallenato.
0: Se murió hace poco el compositor.
1: Y una que me hace llorar también que se llama Fuiste Tú, que es una canción de Ricardo Arjona y Gaby Moreno.
0: ¿Quién se la dedicó?
1: No, o sea,
0: Déjase. Hablando de Ricardo Arjona, a mí me hace llorar la canción de Ricardo Arjona, Mi Novia Se Me Está Poniendo Vieja.
1: Ay, sí, esa canción también lo eriza uno, me dio
0: escalofrío. Mi Novia Se Me Está Poniendo Vieja. Entonces, 320-66-28-97.

0: en la nota de voz, yo y me cantan. Escuchando Olímpica Estéreo, escuchando Olímpica Estéreo, se metió. Me hace un hombre, ¿de dónde me llama? Y me cuenta cuál es esa canción que usted lo hace llorar. ¿Y por qué?
1: ¿Sabes cuál otra me pone así como nostálgica? El tiempo de Silvestre Dangond.
0: ¡El tiempo!
1: Se ha convertido en mi peor enemigo. Es.
0: 320-66-28-97-7. 320-66-28-97-7. Nota de voz, en la nota de voz. ¡Pring! Dice, no. Yo y me cantan.
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0: En la nota de voz. Yo y me cantan.
1: Escuchando Olímpica Estéreo, escuchando Olímpica Estéreo.
0: ¡Se metió! Me hace un hombre, ¿de dónde me llama? Y me cuenta cuál es esa canción que lo hace llorar. ¿Y por qué? Entre los que participen del tema en la ruta olímpica, el mejor retorno a casa, después de las 7:30 de la noche y antes de las 8, regalo el pollo con gasosa y un buen jumbo, la calidad no cuesta más.
1: Me hace llorar, ¿sabe cuál?
0: ¿Cuál, doña Adela?
1: Me hacen llorar varias, sobre todo ya cuando estoy pasadita de guaro, casi todas me hacen llorar.
0: ¿Me regala humor, por favor? ¿Este programa tiene humor?
1: Sí, ¿será que este programa tiene humor? Oiga, ¿sabe qué le hace? Hablando de las cosas que a nosotras nos hacen felices y que los hombres no creen.
0: ¿Qué?
1: Mire, los hombres creen que nos hace feliz que nos acompañen a hacer compras. Eso no nos hace felices.
0: ¿Por qué?
1: No nos hace felices. Porque por la mala cara que ponen ustedes, no dejan que el vendedor nos diga lo hermosas que se nos ve la minijalda que vamos a comprar.

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2: Hola, Caribola.
3: Escuchando Olímpica Estéreo, mi nombre es Geraldine. Me hace llorar la canción de Marta, porque el día que mi perrita estaba falleciendo, esa canción precisamente yo doy, siempre que la escucho me hace llorar yo escuchando Olímpica Estéreo.
2: O sea, ¿cuál es Marta, no?
4: La de Heredero. Ay, es que esa canción de por sí lo hace llorar a uno. Esa es una, ¿cómo se llama eso?
2: Me dice para acá Alberto López, a mí me hace llorar la de Giancarlo Centeno ayer y hoy.
4: Uy, esa canción.
2: Lástima. Bueno, hola, Carebola.
5: Escuchando Olímpica Estéreo. ¡Se metió!
4: ¡Ústele!
5: Sí, muy buenas tardes. ¿Cómo están, mis queridos oyentes? Gracias a ustedes por esta sintonía tan hermosa y tan preciosa. Bueno, una de las canciones que no me hace llorar, pero sí me da ese sentimiento duro, porque la escuchaba mi padre cuando estaba en vida, que es de Rómulo Caicedo, El llanto de un militar.
2: Uy.
4: Uy, esa canción es bárbara.
2: Sí. Hola, Carebola.
4: Como la de patria de
6: él. Se metió.
2: Ay, no.
6: Príncipe, buenas tardes.
2: No.
6: Le saludo aquí, Diego, reportando el Sintenial de Champaign, Illinois.
4: Yo a Diego le puse falla ayer.
6: Buenas tardes.
4: Mi amor, ¿cómo estás?
6: Estoy triste con mi flaquita hermosa.
4: ¿Por qué?
6: Mi flaquita ya no me saluda, no sé si es que pronto me la regañan.
2: Sí, eso téngalo por seguro.
4: Eso es mentira, a mí nadie me regaña.
6: Sigo queriendo mi vida. Un besito, mi flaquita hermosa de mi vida, amor mío, corazón de otro.
4: Diego, escúchame, ayer no me escribiste.
6: Hay varias canciones que me hacen llorar, Diego. Entre esas está la que ustedes acaban de nombrar, El tiempo de Silvestre.
2: El tiempo.
6: Los que más te matan son Cascarrabias de Alcia Costa y El hombre que más te amó de Vicente Fernández. Me recuerda mucho a mis hijos. Un abracito, viejo Willy. Un abracito. Mi flaquita hermosa. Dios les bendiga.
4: Diego, pero ayer no me escribí. Ayer estaba yo sola en la ruta. Bueno, sola no, con la Jesús y con Adela. Y ayer Diego no me escribió. O sea, ayer le puse falla. Entonces él no puede decir que no lo salude.
2: Dice Mari, ¿le gustaría irse a Champaign, Illinois o a Canadá?
4: ¿Por qué la pregunta? Me gustaría ir a Canadá y me gustaría ir a Champaign, Illinois. Sí, ¿por qué no? Es más, quiero ir a Europa, voy a ir a Madrid.
7: ¿Qué estoy haciendo? Escuchando Olímpica Estéreo. Príncipe. La canción Amor de Tres me hace llorar.
2: ¿Amor de Tres?
7: Porque recuerdo que hace 4 años tenía 2 novios.
4: Ay,
7: y los dos me pillaron, príncipe. Y me dejaron. Y me pillaron y me dejaron. Entonces, cada vez que la escucho,
4: estas mujeres de las mías.
7: Bueno, conmigo. De aquí de Provenza, príncipe.
2: Esta mujer es descarada, ¿sí? Amor de Tres, porque tenía dos novios y la pilla.
4: Yo tengo una amiga que le ha dedicado la misma canción a varios hombres. La misma canción.
2: Doña Adela, humor, por favor.
4: Sí, Fabito, le hago es como risa, ¿verdad? Pero esa es de las mías, mi amor. Esa es de las mías. ¿Para qué le voy a decir que sí? Si no. Oiga, ¿qué? ¿Qué era lo que le iba a decir?
2: ¿Qué?
4: Hablando de canciones, ¿no? Estaba yo cantando suave que no resisto tanto cariño. Y el alirio me volteó a mirar. Oye, Adela, mija, ¿está inspirada por lo de anoche? Yo le dije, ¿cómo así? ¿Cómo así? Yo sé, porque como está cantando suave que no resisto tanto cariño. Le dije, pues que tanto cariño no, güey, pero es que me gusta la canción.
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0: Se van que no se enteren a las 6:34 Silvestre Dangón. Antes Pipe Bueno.
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0: Son las 6:34 resultados.

0: Déjeme, doña Jesús, a saludar a esta hora a Jason Castañeda.
1: ¿Dele de la carne?
0: Sí, el de la carne.
1: Sí, yo saludo.
0: Jason Castañeda. Allá es la 1:30, está en España. Allá es la 1:30 de la mañana.
1: ¿Qué se fue para allá?
0: A montar allá el negocio.
1: No digas, se llevó carne Jason para allá.
0: Sí, claro. Quería, quería. Saludos para Juanca, Esteban y Karen. El día de las playas de Nerja, que es el mirador de Europa. Y también estuvieron, Lisa Morí, esto le va a poner usted envidia. Estuvieron en las playas de Marbella.
1: ¡Qué rico!
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0: Jason Castañeda, nuestro hermano de la vida.
1: Ella no es la del collar de perlas, esa no está por aquí.
0: Doña Jesús, buenas tardes, resultados de Lotería de las Pepas.
1: Muy buenas tardes. De, y el Jason, ¿por qué no nos llevó ya para Marbella, amor?
0: No sé.
1: Hubiera llevado.
0: No llevó ni a Lili, su amor.
1: Hizo un asadito por allá.
0: Me imagino.
1: Me imagino. Llevó la carne desde aquí.
0: Dígame.
1: Bueno, con las muy buenas tardes, señoras y señores, señoritas y señoritos. Despierte pues esa oreja, ¿por qué? Porque lo que le vengo a decir realmente le va a servir, porque son los resultados de las loterías y las pepas para hoy. Veamos, ya jugó en horas de la mañana y de la tarde del día de hoy. Dorado Mañana jugó esta mañana como a las 10, 20:49, Dorado Tarde 72:14, Cafeterito Día 62:72, Culona Día 43:49, Motilón Día 77:36, Astrosol 98:40 con el signo Capricornio. Paralelo a las que esta noche juega la Cruz Roja y juega el Huila. La pasada de la Cruz Roja, le voy a decir, cayó 84-03.
0: Ajá.
1: La Pepa es el 1 con 21 sorteos que no cae el 1. Puede caer.
0: Puede caer.
1: Vea, príncipe. Puede caer 072.
0: Puede caer.
1: 9217.
0: Puede caer.
1: 9210.
0: Puede caer.
1: 2716.
0: Puede caer.
1: 3121.
0: Eso.
1: Juega el Huila. Sí, señor.
0: El Huila.
1: La pasada del Huila cayó 61-42.
0: Sí.
1: La Pepa es el 1 con 31 sorteos que no cae. Puede caer 0231, puede caer 4316,
0: puede caer
1: 0617,
0: puede caer
1: 8314,
0: puede caer
1: 9203. Se las dejo ahí, dijo la Jesús Jaramillo Jiménez.
0: Doña Adela, venga, un humor. Este programa tiene humor.
1: ¿Verdad? Y eso que no tan. Hoy estamos como de lunes, ¿no?
0: Sí.
1: Oiga, esto.
0: Mucha hostilidad.
1: Chao, sí, será hambre lo que tenemos.
0: Será.
1: Estaba hablando yo con mi comadre.
0: Sí.
1: Mi comadre y yo. No es que usted no estaba hablando con ella, no es que sea zapa. Yo con mi comadre. Mi comadre y yo. Que usted no. Dígale que no sea zapa, que no era ella.
0: No sea zapa, la mola, mamá.
1: Bueno, está bien entonces. Estaba hablando yo con mi comadre.
0: Sí.
1: Me dice Adela. ¿Usted cree, míreme, usted cree que así pueda yo levantarme un hombre para yo, así como estoy? Le dije, muestre, déjeme hacer una vueltica acá, otra vueltica, déjeme ver los zapatos. Le dije, pero venga, le digo, si va a levantarse un hombre, trate de levantarse uno que sea peluquero, esteticista y diseñador de modas para que le ayude.
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0: Merengao, dime que Ale Bueno murió hace poco. Este cantante Ale Bueno.
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2: Movilidad para Olímpica Estéreo, TTW328, aquí informando a dos Girón llegando al puente. O el intercambiador de Flandes, por si no lo conocen, hay una taponera ni la más impuesta. Busquen coger para la casa por otro lado. Ahí está la información para Olímpica Exterior. TTW328, solterito de la hora.
3: Efectivamente,
2: hubo un accidente, una moto le pegó por detrás al taxi de placas TTW740. Entonces, esa es la pequeña conexión que se presenta aquí, antes del puente de Flandes, para que ustedes tengan tranquilidad, paciencia, lo dicho, moto tú.
4: Bueno, eso es donde Puerto Movilidad, la carrera 22, llegando a la 45, tenemos parqueadero gratis, igualmente el Vía La Rosita, también tenemos parqueadero gratis para bajar a la carrera 22.
3: La avenida González Valencia tiene muy buena movilidad en ambos sentidos.
4: La carrera 15 de la Quedada Seca, no sé hasta dónde, también tenemos parqueadero gratis. Igual para bajar a la coger la carrera novena, sentido norte-sur, ahí por la Quedada Seca también da terrible la movilidad en ese sector. No han reportado ni lesionados ni carros parados en esa ruta.
5: Aquí por la 24, de la Quedada Seca a la Rosita, pues una movilidad por el 6 de 10. Se está moviendo.
2: Acá entrando al giro, a Girón, a Rincón de Girón, sentido sur-norte, ya arreglaron la tapa, ya también quitaron la señalización que había ahí, un maletín plástico que estaba obstaculizando la mitad de la vía, estaba cerrado el carril ahí mientras terminaba de sacar la tapa. Entonces, ya quedó 10-10 la movilidad, está rápida. Para los que estén por acá en Girón y ya empiecen a subir hacia Bucaramanga.
4: Desde la movilidad esa hora, la 15, con calle 42, sentido norte-sur. Y sur-norte tenemos excelente movilidad llegando a la calle 34 por la 15.
2: Vuelvo y repito la información, valga la redundancia, los que vayan hacia Girón, de Bucaramanga hacia Girón, por favor tomar la ruta alterna que es bajando por allá por el lado de la ladrillera, por el porvenir, porque la vía principal, que es aquí por el Hotel San Juan, está increíblemente colapsada.
6: Bueno, señores, buenas noches. Carrera 18 desde la calle novena a Quebrada Seca está 10-10. Está despejadita, señores.
4: Reportando la movilidad en la calle 36, la carrera 15 hasta la 22. Hasta ahí tenemos buena movilidad. La 22 está bastante congestionada. Y bajando la 36 a la 15, sí tenemos lenta la movilidad en ese sector. A esta hora, tiempo seco en Bucaramanga.
6: Bueno, carrera 18 desde Quebrada Seca a la calle 34, está 10-10, compañeros, ¿para ahí? Increíble, pero cierto, hasta la 34 está 10-10.
7: Compañeros, no se metan por Quebrada Seca bajando de la 33 para abajo, hay un operativo Santa Madre Santísima. Yo estaba bravo el operativo, ¿yo?
5: Pero compañeros, ahí la avenida González Valencia, efectivamente, 10-10, ¿no?
8: norte, sur y sur, norte.
6: Bueno, señores, retén todos los azulitos ahí en la carrera 15 con calle 31 en ambos sentidos.
0: Liz, retén los azulitos. Hoy ya estamos con mis amigos de Taxi Elite, cuando son las 6:56. Viene una canción que le gusta mucho a Lisa Marie. Mi hermanito Jesse Uribe y Pau.